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1: El Paraguay fue descubierto en el año 1524 por el adelantado portugués Alejo García, formando la provincia gigante de las Indias. En nuestro país es un país americano sin litoral, situado en la zona central de América del Sur. Está organizado como un estado unitario y se compone de un distrito capital y 17 departamentos. La forma de gobierno es la república, que se rige por un sistema presidencial y además se organiza como un estado de derecho con una superficie territorial de 406.752 kilómetros cuadrados. Según el censo del año 2022, en nuestro país cuenta con más de 6.100.000 habitantes, de los cuales el 40% de la población vive en el Gran Asunción. Su territorio está caracterizado por dos regiones diferentes, separadas por el río Paraguay, la oriental, que es la más poblada, y la occidental, que forma parte del Chaco Boreal. La Constitución lo declara como un país pluricultural y bilingüe, estableciéndose como idiomas oficiales el castellano y el guaraní.
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1: Artículo 15. De la prohibición de hacer justicia por sí mismo. Nadie podrá hacer justicia por sí mismo ni reclamar sus derechos con violencia, pero se garantiza la legítima defensa.
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1: La vigente Constitución Nacional fue sancionada y promulgada el 20 de junio de 1992 por la Convención Nacional Constituyente, marcando un hito histórico al constituirse en la primera Carta Magna paraguaya redactada por un cuerpo colegiado. La Constitución reconoce los derechos y deberes de los ciudadanos, organiza los poderes del Estado y garantiza la separación de poderes. El poder legislativo recae en el Congreso, el Ejecutivo en el Presidente de la República y el Judicial en un sistema de tribunales.
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1: Artículo 14 de la irretroactividad de la ley. Ninguna ley tendrá efecto retroactivo salvo que sea más favorable al encausado o al condenado.
0: De esta manera, repasábamos la lección de conocer juntos la Constitución Nacional con una voz bien paraguaya.

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1: Desde el 5 de octubre del año 1943, el guaraní es la moneda de curso legal actual de la República del Paraguay por decreto ley número 655 del gobierno de Higinio Morínigo. Se estableció así el régimen monetario orgánico cuyas finalidades fundamentales, entre otras, eran instituir una nueva unidad monetaria a fin de asegurar la estabilidad.

0: fortalecerla y reafirmar la independencia y soberanía monetaria, reemplazando al peso paraguayo. Los billetes y monedas con la nueva denominación se encuentran en circulación oficial desde el año 1944 hasta nuestros días. Cabe señalar que la primera emisión correspondió al Banco del Paraguay. A partir de 1952, con la creación del Banco Central del Paraguay, por decreto ley número 18 del 25 de marzo de ese año, la emisión de billetes fueron efectuadas por la actual banca matriz. En 1998 se emitieron los primeros billetes de 100.000 guaraníes, siendo este el actual billete de mayor valor en la República del Paraguay.
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remonta a la época posterior a la Guerra de la Triple Alianza y combina saberes textiles ancestrales transmitidos por generaciones. Inicialmente, el poncho se tejía exclusivamente en colores blanco y negro. La denominación de 60 listas es un homenaje a los 60 valientes soldados que fueron ultimados y enterrados en una fosa común durante la batalla de Piribebuy, vistiendo ponchos. Tras la Guerra Guazú, de 1864 al 70, las tejedoras comenzaron a crear los ponchos con los colores de la bandera paraguaya, rojo, blanco y azul, para mantener viva la identidad. Actualmente es una pieza artesanal de gran valor cultural elaborada mediante un proceso colaborativo y minucioso entre artesanas. Por mucho tiempo, a esta parte, el poncho para I de 60 listas de Piribebuy, conocida además como la ciudad heroica por su valiente resistencia en 1869, sigue siendo la indumentaria de un valor superlativo para músicos y conjuntos paraguayos en sus presentaciones. Lo vistieron, entre otros, Luis Alberto del Paraná, Agustín Barbosa, Kemil Yambay, y lo siguen luciendo otros destacados exponentes de nuestra música. Radio Cámara, la 104.1 frecuencia modulada, revaloriza esta historia viva, orgullo y símbolo de resistencia de nuestro país.

0: El Congreso Nacional sancionó la ley número 7623, que declara este 2026 como el año del centenario de Luis Alberto del Paraná, en reconocimiento a su legado como embajador musical de nuestro país. Esta leyenda inmortal nació el 21 de junio de 1926 y recorrió el mundo con su guitarra y su grupo Los Paraguayos. Dejó un legado imborrable. Ningún otro paraguayo fue tan popular en el mundo como Luis Alberto del Paraná, artista que pasó a la eternidad del 15 de septiembre de 1974 en Londres. A más de medio siglo de su fallecimiento, sigue siendo una figura cumbre, única a nivel mundial por su virtuosismo con la guitarra, su voz y sus grandes éxitos.
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0: Considerado un embajador cultural, popularizó la polca y la música latina en el mundo en las décadas de los años 1950 y 1970, vendiendo millones de discos y paralelamente realizando presentaciones en escenarios icónicos de todos los continentes, llevando el alma guaraní. Luis Osmer Mesa, o Luis Alberto del Paraná, poseedor de una vocalización natural con expresión melódica que lo hizo dueño de una bellísima voz, dotado de un excelente humor, ocurrente y audaz en los escenarios, y de un genio arrollador. Además de interpretar música paraguaya, fue creador de conocidos temas de nuestro repertorio musical nativo. El hombre de delgado bigote y característica voz llevó por el mundo canciones como Bésame Mucho, Cucurrú Cucú Paloma y La Bamba, como un guiño al público de cada país. Fue uno de los cantantes latinoamericanos más queridos en Europa. Este soldado del arte fue una persona muy humilde, de la humildad de los grandes, pese a haber compartido camarines y escenarios con gloriosas figuras de la música como Louis Armstrong, Frank Sinatra, Elton John y otros consagrados del arte mundial. Luis Alberto del Paraná recibió varias condecoraciones, grabó más de 500 obras y recorrió más de 80 países en 20 años de historia con los paraguayos, y por la venta de sus álbumes recibió 6 discos de oro. Luis Alberto del Paraná, uno de los más grandes artistas paraguayos de todos los tiempos y el más significativo representante de nuestra música, sigue en el recuerdo de millones de admiradores en el mundo entero. 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
1: La vigente Constitución Nacional fue sancionada y promulgada el 20 de junio de 1992 por la Convención Nacional Constituyente, marcando un hito histórico al constituirse en la primera Carta Magna paraguaya redactada por un cuerpo colegiado. La Constitución reconoce los derechos y deberes de los ciudadanos, organiza los poderes del Estado y garantiza la separación de poderes. El poder legislativo recae en el Congreso, el Ejecutivo en el Presidente de la República y el Judicial en un sistema de tribunales.
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0: Artículo 12. De la detención y del arresto. Nadie será detenido ni arrestado sin orden escrita de autoridad competente, salvo caso de ser sorprendido en flagrante comisión de delito que mereciese pena corporal.
1: De esta manera, repasábamos la lección de conocer juntos la Constitución Nacional con una voz bien paraguaya.

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1: Artículo 11. De la privación de la libertad. Nadie será privado de su libertad física o procesado, sino mediando las causas y en las condiciones fijadas por esta Constitución y las leyes.
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En Radio Cámara, frecuencia modulada, repasamos siempre la lección con nuestros amables oyentes. ¿Sabías que la Honorable Cámara de Diputados se compone de 36 comisiones asesoras permanentes? A estas se suman 4 comisiones bilaterales, una comisión especial y otra nacional. Entre las permanentes se destacan la de Asuntos Constitucionales, Asuntos Económicos y Financieros, Legislación y Codificación, de Relaciones Exteriores, Justicia, Trabajo y Previsión Social, al igual que la de Derechos Humanos. Entre las comisiones bilaterales se encuentran la de Presupuesto, Economía Social, COBIES, del Congreso Nacional, Comisión Especial encargada de los informes y dictámenes de la Contraloría General de la República y la Comisión Nacional de Defensa de los Recursos Naturales, CONADERNA. Estos organismos tienen la función de estudiar, analizar y emitir dictámenes sobre proyectos de ley y otros asuntos legislativos que le son remitidos por la mesa directiva, además de preparar informes y recomendaciones que luego son debatidos y votados por el Pleno de la Cámara. El trabajo de las comisiones asesoras es de vital importancia para el correcto funcionamiento institucional del país.

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1: Artículo décimo de la proscripción de la esclavitud y de otras servidumbres. Están proscriptas la esclavitud, las servidumbres personales y la trata de personas. La ley podrá establecer cargas sociales en favor del Estado.
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2: En la 104.1, frecuencia modulada, la historia y las memorias de nuestro país las compartimos con ustedes. Un enorme tronco que representa un lapacho esculpido en hierro y con un peso aproximado de media tonelada ocupa el centro de la Plaza de Armas frente a la Cámara de Diputados en las inmediaciones del Congreso Nacional y del Centro Cultural de la República El Cabildo. La obra representa una antigua tradición según la cual los conquistadores españoles plantaban un tronco de árbol en el lugar exacto de la fundación de una nueva ciudad y grababan allí la fecha y el nombre. El monumento fue creado por el escultor paraguayo Germán Gullari en homenaje

Homenaje a la Fundación de Asunción, madre de ciudades y cuna de la libertad en América. Incorpora el escudo de nuestra capital, rodeado de cadenas rotas, símbolo de la libertad y la independencia de nuestra nación. Fue inaugurado en agosto del año 2008. 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
1: El poncho para I de 60 listas de la ciudad de Piribebuy es un patrimonio cultural inmaterial de la humanidad, declarado por la UNESCO en diciembre del año 2023 y en Paraguay. Se conmemora su Día Nacional cada 8 de marzo. El origen se remonta a la época posterior a la Guerra de la Triple Alianza y combina saberes textiles ancestrales transmitidos por generaciones. Inicialmente, el poncho se tejía exclusivamente en colores blanco y negro. La denominación de 60 listas es un homenaje a los 60 valientes soldados que fueron ultimados y enterrados en una fosa común durante la batalla de Piribebuy, vistiendo ponchos. Tras la Guerra Guasú, de 1864 al 70, las tejedoras comenzaron a crear los ponchos con los colores de la bandera paraguaya, rojo, blanco y azul, para mantener viva la identidad. Actualmente es una pieza artesanal de gran valor cultural elaborada mediante un proceso colaborativo y minucioso entre artesanas. Por mucho tiempo, a esta parte, el poncho para I de 60 listas de Piribebuy, conocida además como la ciudad heroica por su valiente resistencia en 1869, sigue siendo la indumentaria de un valor superlativo para músicos y conjuntos paraguayos en sus presentaciones. Lo vistieron, entre otros, Luis Alberto del Paraná, Agustín Barbosa, Kemil Yambay, y lo siguen luciendo otros destacados exponentes de nuestra música. Radio Cámara, la 104.1 Frecuencia Modulada, revaloriza esta historia viva, orgullo y símbolo de resistencia de nuestro país.
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1: Artículo noveno de la libertad y de la seguridad de las personas. Toda persona tiene el derecho a ser protegida en su libertad y en su seguridad. Nadie está obligado a hacer lo que la ley no ordena ni privado de lo que ella no prohíbe.
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0: El Congreso Nacional sancionó la ley número 7623, que declara este 2026 como el año del centenario de Luis Alberto del Paraná, en reconocimiento a su legado como embajador musical de nuestro país. Esta leyenda inmortal nació el 21 de junio de 1926 y recorrió el mundo con su guitarra y su grupo Los Paraguayos. Dejó un legado imborrable. Ningún otro paraguayo fue tan popular en el mundo como Luis Alberto del Paraná, artista que pasó a la eternidad del 15 de septiembre de 1974 en Londres. A más de medio siglo de su fallecimiento, sigue siendo una figura cumbre, única a nivel mundial por su virtuosismo con la guitarra, su voz y sus grandes éxitos.
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0: Considerado un embajador cultural, popularizó la polca y la música latina en el mundo en las décadas de los años 1950 y 1970, vendiendo millones de discos y paralelamente realizando presentaciones en escenarios icónicos de todos los continentes, llevando el alma guaraní. Luis Osmer Mesa, o Luis Alberto del Paraná, poseedor de una vocalización natural con expresión melódica que lo hizo dueño de una bellísima voz, dotado de un excelente humor, ocurrente y audaz en los escenarios, y de un genio arrollador. Además de interpretar música paraguaya, fue creador de conocidos temas de nuestro repertorio musical nativo. El hombre de delgado bigote y característica voz llevó por el mundo canciones como Bésame Mucho, Cucurrucucú Paloma y La Bamba, como un guiño al público de cada país. Fue uno de los cantantes latinoamericanos más queridos en Europa. Este soldado del arte fue una persona muy humilde, de la humildad de los grandes, pese a haber compartido camarines y escenarios con gloriosas figuras de la música como Louis Armstrong, Frank Sinatra, Elton John y otros consagrados del arte mundial. Luis Alberto del Paraná recibió varias condecoraciones, grabó más de 500 obras y recorrió más de 80 países en 20 años de historia con los paraguayos, y por la venta de sus álbumes recibió 6 discos de oro. Luis Alberto del Paraná, uno de los más grandes artistas paraguayos de todos los tiempos y el más significativo representante de nuestra música, sigue en el recuerdo de millones de admiradores en el mundo entero. 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

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Presupuesto General.

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La Carta Magna nos recuerda con fuerza que la soberanía es el derecho supremo que tenemos como nación para decidir nuestro propio destino, y ninguna fuerza externa puede imponernos su voluntad, porque el poder radica en nosotros, el pueblo, y se ejerce respetando nuestra Constitución Nacional. Cada acción ciudadana cuenta desde el voto responsable hasta el respeto a las leyes y la participación en la comunidad. Cuando asumimos que todos somos guardianes de nuestra libertad, el Paraguay se fortalece y envía al mundo un mensaje: somos dueños de nuestro presente y de nuestro futuro.

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Un enorme tronco que representa un lapacho esculpido en hierro y con un peso aproximado de media tonelada ocupa el centro de la Plaza de Armas frente a la Cámara de Diputados en las inmediaciones del Congreso Nacional y del Centro Cultural de la República El Cabildo. La obra representa una antigua tradición según la cual los conquistadores españoles plantaban un tronco de árbol en el lugar exacto de la fundación de una nueva ciudad y grababan allí la fecha y el nombre. El monumento fue creado por el escultor paraguayo Germán Gullari en homenaje a la fundación de Asunción, madre de ciudades y cuna de la libertad en América. Incorpora el escudo de nuestra capital, rodeado de cadenas rotas, símbolo de la libertad y la independencia de nuestra nación. Fue inaugurado en agosto del año 2008. 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
1: Artículo 8 de la Protección Ambiental. Las actividades susceptibles de producir alteración ambiental serán reguladas por la ley. Asimismo, esta podrá restringir o prohibir aquellas que califique peligrosas. Se prohíbe la fabricación, el montaje, la importación, la comercialización, la posesión o el uso de armas nucleares, químicas y biológicas, así como la introducción al país de residuos tóxicos. La ley podrá extender esta prohibición a otros elementos peligrosos. Asimismo, regulará el tráfico de recursos genéticos y su tecnología, precautelando los intereses nacionales. 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Todo daño al ambiente importará la obligación de recomponer e indemnizar.
0: De esta manera, repasábamos la lección de conocer juntos la Constitución Nacional con una voz bien paraguaya.

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0: 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Los acompañamos, como es habitual, de lunes a viernes de 6 a 8 de la mañana, con noticias legislativas, noticias actualizadas del país y el mundo. Por supuesto, la música paraguaya no puede estar ausente. Saludamos a nuestro compañero Fabián Méndez Vera en cabina de controles. Nos acompaña Matías Acosta también en los controles de TV Cámara para llegar a sus hogares, a sus lugares de trabajo, con mucha información y cómo se va a comportar el tiempo también hoy y los próximos días, porque hoy, último día del mes de agosto, 31 de agosto 2026, tiempo inestable en estos momentos en la capital del país y gran parte del territorio nacional. 19 grados la temperatura en Asunción, la humedad en el ambiente 100%. Agosto se despide con pronóstico de lluvias y tormentas, según el boletín actualizado de la Dirección de Meteorología, datos del tiempo que compartimos con todos ustedes. Este lunes 31 de agosto se presenta fresco, con probabilidad de lluvias y tormentas eléctricas para toda la jornada. Durante la semana se mantendrán las temperaturas bajas. Según la Dirección de Meteorología, la jornada de hoy se presentará fresca, con cielo mayormente nublado, vientos del sector sur y lluvias con tormentas eléctricas. La máxima prevista para hoy, amigas, amigos, es de 22 grados. La temperatura actual, 19. Para mañana martes, el tiempo se presentará fresco a cálido, con cielo nublado, parcialmente nublado y vientos del sector sur. Las extremas oscilarán entre 16 y 26 grados Celsius. En lo que respecta al miércoles, mitad de semana, se espera un día fresco a cálido, cielo escasamente cubierto, vientos del sector sureste, luego variables. Las temperaturas para el miércoles irán de 13 a 25 grados Celsius. El jueves continuará el ambiente fresco, aunque con un leve ascenso que llegaría a los 29 grados Celsius, según meteorología. El cielo seguirá parcialmente nublado, soplarán vientos variables luego del sector noreste. Pronóstico extendido que compartimos con todos ustedes. Reiteramos para hoy, amigas, amigos, que agosto se despide con pronóstico de lluvias y tormentas eléctricas durante toda la jornada. Datos del tiempo que compartimos con ustedes, amigas, amigos, le damos la bienvenida nuevamente a Paraguay Barete a través de la 104.1 y TV Cámara en los canales 20 de Tigo y 30 de Claro TV. Un saludo para todos los compatriotas diseminados por el mundo que siempre, siempre están en sintonía de nuestra emisora y por supuesto de TV Cámara. Hoy transmitiremos la sesión extraordinaria, entre ellos el más importante, el proyecto de ley más importante del país, Presupuesto General de la Nación. En este caso, la conformación de dicha comisión, los representantes de la Cámara de Diputados, que presidirá la diputada nacional Cristina Villalba. Presupuesto General de la Nación para el ejercicio fiscal del próximo año 2027. En total, son 14 los puntos que serán discutidos hoy. Sesión extraordinaria presidida por el doctor Raúl Latorre. A continuación, efemérides en la voz del capiateño Luis Manuel Argüello Dúo.
1: Fuiaguapuja Maeponaco, Bojapuja Teillas y Poapupe. Pase bien este 31.

0: 1 de agosto, en 1870, la convención designa presidente a Machain, pero lo destituye Rivarola. El 15 de agosto se instaló la convención constituyente. Lo resuelto no complació a los aliados de ocupación. Machain no fue de la Legión. Vareiro, que fue funcionario de López, se convirtió en factor principal de los brasileños. Tramó una conspiración que dejó sin efecto la resolución de la convención. Los aliados indicaron que Rivarola debía ser designado presidente. Esa misma noche, Cirilo Antonio Rivarola desconoció la elección de Machain y se constituyó en presidente provisorio. El 31 de agosto de 1901 se funda el pueblo de Iturbe. La compañía de Santa Clara fue elevada a la categoría de distrito y sus habitantes honraron al prócer nacional Vicente Ignacio Iturbe en el Guairá. 31 de agosto, Día Internacional de la Obstetricia y de la Embarazada. Se conmemora el fallecimiento de San Ramón Nonato en el año 1240. Ramón Nonato fue considerado el patrón de los obstetras y las mujeres embarazadas. Su historia es notable, ya que fue extraído con vida del vientre de su madre fallecida durante el parto. Esta fecha fue establecida para resaltar la importancia de la obstetricia en la atención de la salud de las mujeres durante el embarazo y el parto. 31 de agosto, Día Internacional de la Solidaridad de los Afrodescendientes y de la Conciencia acerca de la Sobredosis. Recordar a personas que fallecieron y tomar medidas que salven vidas. La sobredosis sigue afectando a todas las comunidades, sin embargo, se pueden prevenir. Sabemos cómo reducir el riesgo y proteger a las personas. Al hablar abiertamente, aprender unos de otros y tratarnos con respeto y consideración. Construimos así un mundo donde se pierden menos vidas. 31 de agosto en la Argentina es Día de la Armada, en El Salvador del Mecánico y del Auditor, en Trinidad y Tobago de la Independencia de 1962. 31 de agosto, festividad de Ramón Nonato, Dominguito y Paulino. La frase es de Albert Einstein y habla con relación a la solidaridad y dice lo siguiente: aquellos que tienen el privilegio de saber, tienen la obligación de ayudar. Efemérides, 31 de agosto, Peguapu, Aguapu, Amae, Porame. Con paz y bien, Argüello, Duoñe, M.
1: Son las 6 de la mañana con 12 minutos, luego de compartir efemérides en la voz de Luis Manuel Argüello Dúo. A continuación, compartir música es compartir felicidad. Material que comparte con nosotros Miguel Nene Zuloaga. Muchas gracias, Miguel. Evocando a Carlos Miguel Jiménez, por Aida Lara. Carlos Miguel Jiménez nos dejó su silencio saturado de canciones de amor, de fe y de gratitud por las cosas de Dios. Carlos Miguel Jiménez es un nombre que resume la amistad, porque su religión fue el culto al amigo. El Paraguay no es canto, no es poesía, sin decir Carlos Miguel Jiménez. Nació en Pilar el 5 de julio del año 1914, en el departamento de Ñeembucú, alumbrando así una estrella, el firmamento artístico de nuestra patria. Al dirigir sus primeros pasos por la senda de la vida, trajo en sus alforjas una invisible lira de amor, con un don inapreciable de sus musas. Carlos Miguel Jiménez fue hijo de don Federico Bertruch y Amalia Jiménez. Siendo aún pequeño, se trasladó a la ciudad para continuar sus estudios primarios y secundarios. Frecuentaba la casa del inmortal Manuel Ortiz Guerrero. Fue su maestro el profesor Delfín Chamorro y otros capacitados educadores, quienes fueron moldeando su sólida capacidad intelectual. Estamos hablando de Carlos Miguel Jiménez. La nueva generación lírica del Paraguay fue colaborador de varios periódicos de la Argentina, escribiendo editoriales y encendidos artículos. Estamos hablando de Carlos Miguel Jiménez, una persona que dejó un legado riquísimo para nuestro país. Sus obras más conocidas son Alondra Feliz, Ángel de la Sierra, Golondrina Fugitiva, Las Hijas del Pueblo, Mi Serenata Arribeña, ñande coro.

entre otros temas más. Carlos Miguel Jiménez, evocando a esta gran personalidad de la música paraguaya, por Aida Lara. Hoy, aquí en la 104.1 y TV Cámara, vamos a compartir seguidamente este primer tema que lo identifica y mucho. Es uno de los tantos pedidos musicales que recibimos diariamente. Alondra Feliz, de Carlos Miguel Jiménez y Emilio Bobadilla Cáceres, en la versión de Los Pérez y Pérez. Suena a continuación en esta bella jornada e inestable invernal.

Son las 6 de la mañana con 20 minutos en la República del Paraguay, 19 grados la temperatura en Asunción. Hoy es lunes 31 de agosto 2026. La gente se comunica con nosotros al 021-414-4447 para los pedidos musicales. También mensaje de texto al 0984-301-340 o pueden enviar su audio si así lo desean. Hoy recordamos a Carlos Miguel Jiménez, quien falleció en Asunción el 29 de agosto del año 1970. Se cumplieron el pasado sábado 56 años de su partida de la faz de la tierra, pero su legado permanece inalterable, ¿sí? Escuchábamos primeramente, amigas, amigos, Alondra Feliz, de Carlos Miguel Jiménez y Emilio Badilla Cáceres en la versión de Los Pérez y Pérez. Otro tema que también lo identifica y mucho, Flor de Pilar, de Carlos Miguel Jiménez y Agustín Barbosa, en la versión de Luis Alberto del Paraná y el trío Los Paraguayos. Nos acompaña Fabián Méndez Vera en cabina de controles, al igual que Matías Acosta, quien les habla, Cristian Zoloaga. Hoy tendremos sesión extraordinaria a partir de las 14 horas. La conformación de la Comisión Bicameral de Presupuesto es uno de los temas más importantes, teniendo en cuenta que mañana tendrá su ingreso desde el Poder Ejecutivo vía Ministerio de Economía y Finanzas al Congreso Nacional. La Comisión Bicameral de Presupuesto cada año es alternado por diputados por la Cámara de Senadores. Esta vez, la Cámara de Diputados, presidida por la diputada Cristina Villalba, va a encabezar el tratamiento del proyecto de ley más importante del país, ejercicio fiscal 2027. Saludo a todos los Ramones, a todas las Ramonas, hoy en el día de su santo Ara, año Apopujimbarete Pona PM. Ramones, Ramonas, por su santo Ara. Hay gente que está cumpliendo años también hoy. Andas ahí Ramonas, ya. Pero le deseamos que también pasen una excelente jornada. Tiempo inestable, cierto, pero al mal tiempo, muy buena música, y más todavía cuando se trata de obras de Carlos Miguel Jiménez. A continuación, Florcita de mi cielo, de Carlos Miguel Jiménez, en la versión de Rigoberto Arévalo y su trío de siempre, aquí en la 104.1 y TV Cámara.

Son las 6 de la mañana con 28 minutos en la República del Paraguay. Seguimos en la 104.1 Radio Cámara, acompañándoles a través de los canales 20 de Tigo y 30 de Claro TV, canal en este caso de TV Cámara, acompañándoles en esta jornada inestable, pero con buena música, como es habitual, aquí en la 104.1. Escuchamos, amigas, amigos, Ángel de la Sierra, de Carlos Miguel Jiménez, a quien recordamos hoy, y Emilio Boadilla Cáceres en la versión de los Pérez y Pérez. Varias actividades importantes, como es habitual los lunes y los martes, las comisiones asesoras, hoy con la excepción de que sesionará la Cámara de Diputados en horas de la tarde. 14 puntos serán discutidos hoy, entre ellos la conformación de la Comisión Bicameral de Presupuesto para el Ejercicio Fiscal 2027. En lo que respecta a las comisiones asesoras, esta mañana a las 8 en contados minutos más, se reunirá la Comisión de Defensa Nacional, Seguridad, Inteligencia y Orden Interno, comisión presidida por el diputado nacional Pedro Ortiz, para analizar el proyecto de ley marco

el derecho humano a la alimentación adecuada en la República del Paraguay, veto del Poder Ejecutivo. También elección de mesa directiva en la Comisión Ambiente, Desarrollo Sostenible y Cambio Climático a las 8 de la mañana. Seguidamente a las 8:30 también mantendrá su reunión habitual de los lunes la Comisión de Cuentas y Control de Ejecución Presupuestaria, presidida por el diputado nacional César Cerini, para analizar el proyecto de ley que amplía el presupuesto de la Nación correspondiente a la Corte Suprema de Justicia. También a las 9 de la mañana, Obras, Servicios Públicos y Comunicaciones, presidida por el diputado nacional Benjamín Cantero, para analizar el proyecto de ley que amplía el artículo segundo de la ley número 5552/16, que clasifica y categoriza las rutas nacionales, departamentales y vecinales. También mantendrá su reunión habitual la Comisión de Asuntos Constitucionales, presidida por el diputado nacional José Rodríguez. Hará lo propio la Comisión de Desarrollo Social, Población y Vivienda a las 10 de la mañana. Son varias comisiones asesoras, en total 36, que mantendrán su reunión hoy y mañana. Mañana también sesión ordinaria en la Cámara de Diputados a partir de las 9 horas. Por supuesto, con transmisión de Radio Cámara y TV Cámara para todo el territorio nacional. A continuación, amigas, amigos, otro tema musical, Muchachita Campesina, de Carlos Miguel Jiménez y Emilio Badilla Cáceres, en la versión de Los Orrego.

Son las 6 de la mañana con 36 minutos. Hoy es el lunes 31 de agosto 2026. Así escuchamos este hermoso tema musical. Serendumí Ramonita, hoy en su día. Ramonita. De Carlos Miguel Jiménez y Emilio Bobadilla Cáceres, la versión del dúo Vargas Saldívar cantándonos aquí en la 104.1. Hoy recordamos a Carlos Miguel Jiménez. Nació en Pilar, les contábamos, el 5 de julio del año 1914. Falleció en Asunción el 29 de agosto del año 1970. Fue un compositor y poeta paraguayo renombrado. Carlos Miguel Jiménez nació en Pilar, capital del departamento de Ñeembucú. Perseguido por sus ideas, fue confinado a la isla Margarita, en Carmelo Peralta, departamento del Alto Paraguay, ¿sí? Allí fue confinado, lejos también de dejarse ganar por el ambiente que significaba estar privado de su libertad y del libre ejercicio de sus derechos cívicos. Fundó una pequeña escuela primaria, Carlos Miguel Jiménez, para los otros reclusos y los hijos de estos, siendo él mismo el maestro. Valiéndose de la casualidad, pudo escapar de su encierro y logró ganar la frontera con la República Argentina. Estuvo primero en Resistencia, Chaco Argentino, integrando junto a Julián Alarcón su conjunto Los Veteranos en 1936, y luego en 1939 llegó a Buenos Aires. Los temas más renombrados de Carlos Miguel Jiménez y que estamos rememorando aquí en Paraguay en Bareté: Alma Vibrante, Flor de Pilar, ya escuchamos; Mi Patria Soñada, en Ruta de I; Sobre el Corazón de mi Guitarra, Muchachita Campesina; Mis Joyas de Buenos Aires, con Agustín Barbosa; Florecita de mi Cielo, también ya escuchamos; Golondrina Fugitiva, entre otros temas más. A continuación, amigas, amigos, cuando son las 6 de la mañana, 39 minutos en la República del Paraguay, vamos a compartir con ustedes Golondrina Fugitiva de Carlos Miguel Jiménez, nuestro homenajeado de la fecha, al recordarse el pasado sábado 56 años de su fallecimiento, y Emilio Bobadilla Cáceres, versión Grupo Surgente de Itagua, Golondrina Fugitiva.

Son las 6 de la mañana con 46 minutos de este lunes 31 de agosto de 2026. Así escuchamos Mi Patria Soñada, una guarania de Carlos Miguel Jiménez, a quien recordamos hoy, y Agustín Barbosa, en la interpretación del dúo Benítez Yegros, cantándonos aquí en la 104.1 Radio Cámara, de manera conjunta con TV Cámara, en los canales 20 de Tigo Star y canal 30 de Claro TV, acompañándoles en esta jornada inestable, pero con muy buena música. Les contamos que la temperatura actual 19 grados, la máxima prevista para hoy 23 grados, según la Dirección de Meteorología. El dólar cotiza esta mañana, amigas, amigos, a 5.850 la compra, la venta, 5.950 guaraníes. Segunda edición del Rally del Paraguay concluyó con éxito, con un compatriota en el podio, una muy buena noticia. La segunda edición del Rally del Paraguay finalizó ayer domingo de manera exitosa en el departamento de Itapúa, destacándose por la presencia de un paraguayo en el podio de la categoría World C2. Este domingo, ayer, se dio por concluida la disputa del UENO Rally Paraguay 2026 con el desarrollo de la tercera y última jornada de la competencia automovilística. El piloto finlandés Sami Pajari se consagró como el gran ganador en la principal categoría, sumando así su tercera victoria consecutiva en el World Rally Championship de la FIA. En segundo y tercer lugar, respectivamente, quedaron el neozelandés Hayden Paddon y el francés Andrew Fogmaux. Por su parte, el compatriota Diego Domínguez se hizo con un histórico primer puesto. Muy bien, por nuestro compatriota Diego Domínguez, primer puesto en la categoría World C2, posicionándose por encima del británico Gus Grismich y del también paraguayo Alejandro Galanti. Por si fuera poco, Domínguez de Jarano finalizó dentro del top 10 de la clasificación general de rally del Paraguay, alcanzando un séptimo puesto gracias a su destacado desempeño en el departamento de Itapúa. A su vez, Galanti ocupó la novena posición. Diego Domínguez entonces forma parte del top 10, uno de los consagrados en esta edición, en la segunda edición del rally mundial disputado en el departamento de Itapúa, que finalizó ayer domingo. Segunda edición del Rally del Paraguay concluyó con éxito con un compatriota como piloto, ¿sí? En el podio, en este caso. Son las 6 de la mañana con 50 minutos. A continuación, Seibo Timombr de Carlos Miguel Jiménez, a quien recordamos hoy en esta bella mañana, y Fidelino Castro en la interpretación de Atilio Morel.

0: Son las 6 de la mañana con 56 minutos en la República del Paraguay. Así escuchamos Imomoramb, polca de Carlos Miguel Jiménez y Emilio Bobadilla Cáceres, en la interpretación de Alameda, cantándonos aquí en la 104.1, homenajeando a Carlos Miguel Jiménez. Y ahora vamos a otro Jiménez, este con G, el apellido Jiménez. Miguel, ¿cómo te va? Buen día, mal aporte.
1: Muy bien, Cristian, y por este, mi saludo para ustedes ahí en radio y TV, también a toda la gran audiencia y la teleaudiencia. Bien, este, culminó el rally con resultado bastante favorable en todos los sentidos. Este, continúa, bueno, hasta ayer la huelga médica. Son dos cuestiones de mucha relevancia, pero no menos relevante es lo que va a ocurrir nuevamente esta tarde, mi querido Cristian, audiencia y teleaudiencia. Vuelve la convocatoria para una reunión de la Mesa Energética Nacional. Solo que esta vez no marca que esta reunión sea en Burubicharoga y que vaya a participar el presidente de la República, pero se reúne, sesiona nuevamente esta tarde alrededor de las 15 y con tres temas muy importantes: tarifa energética, la energía eléctrica, por supuesto, este, nuevas inversiones en el área, que es absolutamente necesario, y también empiezan a analizar con mayor profundidad los miembros de esta mesa la necesidad o no de la creación de un ministerio de energía en nuestro país. Así que veremos qué novedades surge esta tarde en relación a este tema tras la reunión de la mesa. El presidente de la República a las 9 de la mañana va a retomar sus actividades en Capital, específicamente en la residencia presidencial, reuniéndose con el general de división Alcides Lovera, el jefe del gabinete militar de la presidencia. Posteriormente va a estar recibiendo también en la residencia presidencial al doctor Isaías Pérez, presidente del Instituto de Previsión Social, con quien tiene muchas cuestiones que dialogar y sobre todo tratar de resolver la crisis principalmente financiera y lo que eso conlleva para el sector salud principalmente. A las 10 va a ser esa reunión. Cerca del mediodía se va a entrevistar con el presidente del Congreso Nacional, el senador Basilio Núñez, que generalmente cuando va a reunirse con el presidente de la República le acompaña también otros integrantes de la Cámara Alta del Congreso Nacional, y ya en horas de la tarde la reunión habitual con el jefe de Gabinete Civil de la Presidencia de la República y el director jurídico de la Presidencia de la República. Estas son las novedades que podemos compartir a estas horas con ustedes desde el ámbito de la Presidencia de la República, mi querido Cristian.
0: Y más todavía que mañana tendrá su ingreso del Poder Ejecutivo, Ministerio de Economía y Finanzas, al Congreso Nacional, el Presupuesto General de la Nación. Me imagino que permanecerá atento al estudio de este proyecto, el más importante del país, mi querido Fidel.
1: Totalmente, como debe de ser, por supuesto, y principalmente atento y trabajando a través de su nexo constitucional con el Congreso, que es la vicepresidencia de la República, o el vicepresidente Pedro Aliana. Totalmente atento a las novedades que puedan ser planteadas en el marco del presupuesto para el próximo ejercicio fiscal. Miren que los reclamos de diferentes sectores tienen mucho que ver con el planteamiento desde el Poder Ejecutivo al Congreso del proyecto de presupuesto general de gasto de la Nación, incluido

0: Efectivamente, Fidel, te agradezco mucho este contacto y vamos, te esperamos esta tarde porque hay sesión extraordinaria aquí.
1: Así va a ser, mi querido Cristian, el agradecido soy yo, hasta luego.
0: Hasta luego, Fidel Jiménez, nuestro compañero encargado del área del Poder Ejecutivo. El Poder Ejecutivo, en este caso actividades del presidente de la República, Santiago Peña, la mayor de las actividades en Buruizaroga, ¿sí? Y mañana tendrá su ingreso el presupuesto general de la Nación desde el Poder Ejecutivo aquí en el Congreso Nacional, bajo la presidencia de la diputada nacional por el departamento de Canindeyú, María Cristina Villalba de Avente. A continuación, amigas, amigos, siguiendo con nuestro espacio musical, le contábamos que habrá un poquitito lunes con lluvias y alerta por tormentas eléctricas en 13 departamentos del Paraguay. Esto a la vuelta de este tema musical. Ay Cocente, polca de Gumersindo Ayala Aquino, Adrián Barreto y el dúo Ocampos Vera nos cantan y nos cantan de esta manera.

Son las 7 de la mañana con 7 minutos en la República del Paraguay. Compartíamos con ustedes Bora el Jujata Pere, polca de Tito Cabrera y Andrés Cuenca Saldívar, en la interpretación del dúo Almada Aedo, cantándonos aquí en la 104.1 Radio Cámara, trabajo conjunto que hacemos con TV Cámara a través de los canales 20 de Tigo Star y canal 30 de Claro TV. Nos acompaña Fabián Méndez Vera en cabina de controles, al igual que Matías Acosta, y quien les habla, Cristian Zuloaga. Le contamos, amigas, amigos, en lo que respecta al comportamiento del tiempo. Lunes con lluvias y alertas por tormentas eléctricas en 13 departamentos del Paraguay. Durante la madrugada de hoy lunes, el último día del mes de agosto, se registraron lluvias con tormentas eléctricas en gran parte del país, principalmente en la región oriental y suroeste de la región occidental. En este sentido, la Dirección de Meteorología prevé que estas condiciones persistan en dichas zonas y se extiendan progresivamente a otros sectores del país durante el transcurso de esta jornada, lunes 31 de agosto, día de San Ramón Nonato. Actualmente están bajo alerta el centro y sur del departamento de San Pedro, Cordillera, Guairá, Caaguazuca, Azapá, Itapúa, Misiones, Paraguarí, Alto Paraná, Central, Niembucú, Canindeyú y sureste del departamento de Presidente Hayes. En todos los lugares hay celdas de tormentas en desarrollo y no se descarta la probabilidad de fenómenos de tiempo severo de manera puntual durante esta mañana. Según el pronóstico extendido, mañana martes se prevén lluvias dispersas que afectarían a gran parte del territorio nacional, es decir, hoy y mañana, o continuada con la mitad. Pero se espera un mejoramiento paulatino de las condiciones durante el día de mañana. Hacia el miércoles la probabilidad de lluvias serían muy bajas. En cuanto a las temperaturas para esta jornada, se espera una máxima de 22 y 30 grados Celsius en gran parte del país, mientras que en el norte de ambas regiones los valores podrían alcanzar 31 y 27 grados Celsius, propiciando un ambiente caluroso en dicha zona. El famoso acubo, el calor húmedo, según pronostica la Dirección de Meteorología. El lunes con lluvias y alerta por tormentas eléctricas en 13 departamentos del país. Hoy sesiona la Cámara de Diputados, sesión extraordinaria a partir de las 14 horas. Uno de los puntos más importantes

la conformación de la Comisión Bicameral de Presupuesto 2027, que presidirá la diputada nacional Cristina Villalba. Hoy, 14 puntos en total. Mañana, sesión ordinaria de la Cámara de Diputados, siempre con transmisión tanto de radio y TV Cámara para todo el país. A continuación, amigas, amigos, Sheikh Jazmín, polca de Teodoro Salvador Mongelós y Epifanio Méndez Fleitas, en la interpretación del dúo Báez Ovelar, nos cantan en esta bella mañana, último día del mes de agosto 2026.

Son las 7 de la mañana con 16 minutos en todo el territorio paraguayo. Durante toda esta jornada y también mañana tendremos tiempo inestable según la Dirección de Meteorología. Compartíamos Se Boté Suave Mí de Alfonso Troche. Los hermanos Vázquez Paredes nos cantaban aquí en la 104.1. Y hablando del tiempo, según las indicaciones, El Niño llegaría a finales de septiembre, según las estimaciones. Aunque se hablaba de finales de agosto y pese a las tormentas del fin de semana, las proyecciones que maneja el Consejo de Emergencia son que El Niño se instalaría en los últimos días del mes de septiembre. Ojalá que se equivoquen y bien grande, y que no venga El Niño, que se vaya a otro lado. Que no venga. Ojalá. Óscar González, ministro de Defensa Nacional, dijo que afortunadamente el fenómeno El Niño no llegó en la segunda quincena de agosto y que no llegue luego, como se estimaba. Los pronósticos determinaron que llegaría a finales de septiembre. No llegó en agosto y ahora llegaría en septiembre, según señala. Esto confirmó el general retirado en una entrevista en un medio, en donde detalló que se esperan lluvias intensas que en cuestión de minutos inundarán todo. Ojalá que no sea así, que se equivoquen. Ojalá que se equivoquen y grande. La Secretaría de Emergencia Nacional trabaja en conjunto con el Ministerio de Obras Públicas, el Ministerio de Salud y las Fuerzas Armadas, con foco en infraestructura, respuesta sanitaria y logística. En Coronel Oviedo, Santa Rosa de la Guaraví, Villa Choferes y Teniente Esteban Martínez se instalaron depósitos de, en este caso, provisionamiento para garantizar una respuesta rápida ante eventuales emergencias. Es decir, hay preparativos para todo tipo de prevención ante la llegada del fenómeno El Niño, que podría ser a finales de septiembre. Nosotros insistimos que estas estimaciones sean erróneas y finalmente no se produzca el fenómeno del Niño. Ojalá que no venga El Niño, que según las estimaciones sería a finales de septiembre. Ojalá que no. 7 de la mañana con 18 minutos en la República del Paraguay. A continuación, amigas, amigos, las 7 notas musicales. Polka de Emiliano R. Fernández, en la interpretación de los hermanos López, nos cantan de esta manera.

0: Son las 7 de la mañana con 24 minutos en la República del Paraguay. Escuchamos este tema musical, Yayo al Jurire, polca de Isabelino Sánchez y Marcial Tanis, en la interpretación del dúo Araújo Torres, cantándonos en esta bella mañana, inestable pero bella, al finalizar el mes de agosto. Ya está nuestro compañero Eladio González Duré. Eladio, ¿cómo te va? Muy buenos días. Vaya un aporte.
1: Muy buenos días, Cristian.

0: luego correr a la audiencia de radio y de TV, cámara y tomando té en una mañana de lunes lluviosa, pero sí, presto ya como para acompañar todas las actividades aquí en la agenda de la Honorable Cámara de Diputados, en donde señalan reuniones de comisiones asesoras permanentes en hora de la mañana, y para la tarde la sesión extraordinaria con un total de 14 puntos en el orden del día. A las 14 horas está prevista la sesión extraordinaria hoy lunes 31 de agosto en la Cámara de Diputados. En el primer punto, la consideración del proyecto de resolución que integra la Comisión Bicameral encargada del estudio del Presupuesto General de la Nación para el ejercicio fiscal 2027. También podemos señalar los más resaltantes que se estarán analizando en esta sesión extraordinaria, como por ejemplo la consideración del decreto número 6.182, por el cual se objeta parcialmente el proyecto de ley número 7.653/2026 del ejercicio profesional de la radiología. Otro proyecto que podemos mencionar es el proyecto de ley que amplía el artículo segundo de la ley número 5552/2016, que clasifica y que categoriza las rutas nacionales, departamentales y vecinales. Está para su segundo trámite legislativo. Otro proyecto que resalta en su estudio en la jornada de hoy es el decreto número 6.328, consideración de este decreto, por el cual se objeta totalmente el proyecto de ley número 7.667/2026, que exonera del pago de impuestos y tasas a las importaciones de vehículos especializados donados o adquiridos a las instituciones de bomberos voluntarios del Paraguay y bomberos dependientes de instituciones públicas. Es lo que podemos resaltar de lo que es el orden del día para la sesión extraordinaria de esta tarde, a las 14 horas. Entonces, reiteramos la realización de esta sesión extraordinaria en la Honorable Cámara de Diputados. De momento es todo, hasta luego.
1: Eladio. Señor. ¿El penal ayer de Cerro contra Libertad fue penal o no fue penal?
0: El penal lo fue, pero el gol no pudo ser.
1: Si era Eladio, ¿era gol Vicente Gaona o un Fabián Méndez Vera? ¿Era gol?
0: Sí, cualquiera.
1: Iba a chutar más lejos todavía de... No iba a ser gol.
0: No, hasta yo podía haber metido ese penal.
1: Ah, usted sí.
0: El arquero ya se iba totalmente hacia un lado y le entregó.
1: ¿Y si chutaba Fabián?
0: Si Fabián, o sea, es un experto en penales. ¿Sí?
1: ¿Usted cree que Vicente iba a meter también?
0: Vicente sí o sí iba a meter, porque él te tira
1: los penales más.
0: Hasta los córneres, perdón. Porque él tira al centro y vuelve a cabeza.
1: Eso no sabía, mi querido Eladio, pero bueno, finalmente no fue gol. Lamentablemente Cerro no pudo ganar ayer.
0: Para alegría de los olimpistas, de ustedes, especialmente, no fue gol. Aunque le vendría muy bien que Cerro haya ganado, no, para que no se aleje mucho en la punta.
1: No, pero acá me estaba diciendo nomás Fabián, cuando es blanco y negro, entra en trance Cerro Porteño en su propia cancha. ¿Qué es lo que pasa, Eladio? Usted que es un profesional del deporte rey.
0: No, el fútbol es así, es totalmente impredecible, porque hoy en día ya muchas veces no se puede predecir un resultado. Ya hay equipo chico, como se dice, así como ciertos equipos que les cuesta mucho al equipo de blanco y negro ganar, por ejemplo. Es una de las de azulada, por ejemplo.
1: Qué lástima que no pudo debutar ganando el técnico de Cerro, ¿verdad? Qué pena, ¿verdad? Bueno, 7 de la mañana, 30 minutos, mi querido Eladio, un fuerte abrazo para usted.
0: A usted también, señor, que tenga un excelente resto de jornada.
1: Serenata de Amores, una hermosa guarania de Miguel Patiño y Papi Basaldúa, los Basaldúa, aquí en la 104.1.

Son las 7 de la mañana con 36 minutos en la República del Paraguay. Hoy es el lunes, último día de agosto, 31 de agosto 2026, día de San Ramón Nonato. Un saludo para todas las Ramonas, a todas las personas con el nombre Ramón. Añuaja popujimbarete ponapenuana tene santo arare. Y hay gente que está de cumpleaños hoy, por supuesto, también. Nuestras congratulaciones y el mejor de los éxitos. Salud. Salud y siempre salud. Lo demás viene por añadidura. Escuchamos Arasaiteguiro Jalju, polca de Pastor Melgarejo y Papi Basaldúa, en la interpretación del dúo Méndez López, Los Cordilleranos, cantándonos en esta jornada inestable, inestable también mañana, en lo que respecta al comportamiento del tiempo. Pero nosotros, con muy buena música, los acompañamos desde la 104.1 Radio Cámara, a través de TV Cámara, con Paraguay Barete. En lo que respecta a la grilla, a las 8 de la mañana, hoy por hoy, la conducción de nuestro compañero Diego Agüero, para darle continuidad a la programación de TV Cámara. Y nosotros, por supuesto, desde Radio Cámara, Paraguay Barete, de lunes a viernes, de 6 a 8 de la mañana. Seguidamente, la brújula informativa, de 8 a 9 de la mañana, con la conducción de Rocío Valdés. Posteriormente, la voz legislativa, de 9 a 10 de la mañana, con Teresita Maidana. Enfoque parlamentario, de 10 a 11 de la mañana, Eladio González Duré. Parlamento instrumental, de 11 a 12 del mediodía, con la conducción de nuestro compañero Fabián Méndez Vera. Posteriormente, la vidriera folclórica, de 12 a 14 horas, con nuestro compañero Héctor Alderete. Hoy tendremos sesión extraordinaria a partir de las 14 horas. Honorable Cámara de Diputados del Paraguay. Posteriormente, amigas, amigos, de lunes a viernes también hay Quórum PM, de 14 a 16 horas, con la conducción de nuestro compañero Fidel Jiménez, el encargado de cubrir el Poder Ejecutivo, las actividades del Presidente de la República, Santiago Peña. Ya posteriormente, lo mejor de las polcas y guaranias, aquí en la 104.1 Frecuencia Modulada, una voz bien paraguaya. Reiteramos, a partir de las 8 de la mañana, ente de cámara, para dar prosecución a este trabajo que hacemos de manera conjunta, pero TV Cámara, con la conducción de nuestro compañero y amigo Diego Agüero. El programa Hoy por Hoy. Son las 7 de la mañana con 40 minutos en todo el país. A continuación, amigas, amigos, Da Peixa Guarey Coche, polca de Basilio Olmedo y Eliseo Caballero. En la interpretación del dúo López Silva, nos cantan de esta manera.

En la 104.1 frecuencia modulada, recordamos al músico, compositor, dramaturgo y coreógrafo de danzas paraguayas, Demetrio Ortiz. Demetrio Ortiz, quien nació en Piribebuy el 22 de diciembre de 1916. Tras la muerte de su padre, se desempeñó en diversas tareas para la supervivencia en la pobreza, pero con dignidad. Fue lustrabotas, canillita, oficial zapatero, entre otras actividades. Demetrio Ortiz inició sus actividades musicales como aficionado en 1936 y en 1937 con el grupo Aficionados de General Santos, en el que actuaba como cantante, guitarrista y actor. En 1938 pasó a formar parte del conjunto Ocarapot de Zoilo Florentín Cantero y en 1939 el grupo Mandu Arore. A partir de 1947, durante la Guerra Civil, se trasladó a Buenos Aires, República Argentina, donde integró siempre en dúo con Ignacio Melgarejo la orquesta de Herminio Jiménez y luego el trío de Félix Pérez Cardoso, con el que realizó presentaciones hasta 1950. En noviembre de 1974, poco antes de su fallecimiento, concluyó su autobiografía, Una guitarra, un hombre, Demetrio Ortiz, editada por la Fundación Cultural Pro Música de Buenos Aires y posteriormente en Asunción, por la editorial Mediterráneo en 1986. Sus creaciones más destacadas son Recuerdos de Pacaraí, ¿Qué será de ti?, Mis noches sin ti, Mi canción viajera, Roje Yayegubo, Aurora y Ocaso, Ajeyaba Ecué, Recuerdos del Paraguay, Mi Tacuñá, Si tú supieras comprender, entre otros. A continuación, compartiremos con todos ustedes el tema Ajeyaba Ecué, polca de Demetrio Ortiz, música de Modesto Pérez del Campo, en la versión de Los Signos, una voz bien paraguaya.

0: Así escuchamos a Jeyaba Escue de Demetrio Ortiz en la interpretación de Los Signos cantándonos aquí en la 104.1. 4 minutos nos separan de las 8 de la mañana en la República del Paraguay. Eladio nos contaba que hoy sesiona la Cámara de Diputados, sesión extraordinaria, y mañana sesión ordinaria, Eladio.
1: Sí, señor, mañana a las 9 horas la sesión ordinaria, en donde se prevé estudiar un total de 12 puntos que fueron establecidos en el orden del día para la sesión ordinaria de mañana martes, primer día del mes de septiembre. Podemos resaltar estos puntos que van a estar analizando los señores legisladores, como por ejemplo este proyecto de ley que establece servicios gratuitos básicos de control de salud en farmacias como parte de su responsabilidad social. También podemos señalar este proyecto de ley, régimen de formalización simplificada para comerciantes minoristas o mesiteros y vendedores que operan en ciudades fronterizas y su incorporación al sistema de facturación, acceso a beneficios fiscales e impositivos y financieros para su inclusión económica. Otro de los puntos que van a estar analizando los señores legisladores es la prosecución del estudio en particular del proyecto de ley por el cual se modifica y amplía el artículo 294 de la ley número 1160/97 del Código Penal paraguayo. Así también el proyecto de ley que aprueba permisos por duelo parental y otros permisos parentales. Otro punto que podemos señalar es el que establece, proyecto de ley que establece la carga horaria laboral para los profesionales bioquímicos y farmacéuticos del Instituto de Previsión Social. También podemos señalar otro proyecto que va a estar siendo estudiado nuevamente, en este caso, prosecución del estudio, en particular el proyecto de ley que modifica varios artículos de la ley número 96/1992 de vida silvestre. También en el último punto, en este caso en el punto 12, consideración del proyecto de ley que establece la reglamentación para el diseño y uso del pabellón de la República, de los escudos nacionales y del sello nacional de acuerdo a la ley originada en el soberano Congreso General Extraordinario del 25 de noviembre de 1842. Estos son los más resaltantes, los puntos más resaltantes que van a estar analizando en sesión ordinaria los señores legisladores mañana desde las 9 de la mañana en la sala de sesiones, encabezada por supuesto por su presidente, el doctor Raúl Latorre. Hasta luego.
0: Muchas gracias, Eladio González Duré. Sesión extraordinaria esta tarde, sesión ordinaria mañana en la Cámara de Diputados del Paraguay. Tiempo inestable, esto continuará incluso mañana en nuestro país, así que a tomar las precauciones correspondientes. 19 grados la temperatura en Asunción, en instantes más en TV Cámara, Hoy por Hoy, con la conducción de nuestro compañero y amigo Diego Agüero. Nosotros seguimos aquí en Radio Cámara con Paraguay Imbarete, música de la patria. A continuación, Cose Triste Purajey, polca de Hilarión Correa, canta Conrado Marín y José Papi Olar, y nos cantan de esta manera.

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Son las 8 de la mañana con 8 minutos en la República del Paraguay. Estamos acompañándoles en esta jornada lluviosa de hoy lunes. Lunes último días del mes de agosto, 31 de agosto del año 2026. Y aguardamos la llegada del mes de la primavera. Mañana, en donde en el primer día del mes de septiembre se prevé la sesión ordinaria de la Cámara de Diputados, pero hoy también sesiona en forma extraordinaria a las 14 horas los señores congresistas en la Cámara de Diputados a las 14 horas, entonces sesión extraordinaria en el día de la fecha. Aparte de todo ello, también la agenda repleta de actividades esta mañana, reunión de comisiones asesoras permanentes. Vamos a ir anunciándoles a todos ustedes los proyectos que van a estar analizando los diputados en las diferentes comisiones a fin de darle, por supuesto, el dictamen correspondiente para su tratamiento en el Pleno. Ya algunos que otros proyectos estarán siendo analizados en las comisiones para que esta tarde en el Pleno sean también ya estudiados estos proyectos de ley a fin de darle también la media sanción correspondiente, o en su caso aquellos que provienen de la Cámara de Senadores puedan tener sus respectivas aprobaciones, en este caso la sanción y remisión posterior al Ejecutivo. Ya pasaron exactamente 9 minutos de las 8 de la mañana. Compartimos con ustedes también el comportamiento del clima a estas horas en Asunción. Tenemos 18 grados con 8 décimas la temperatura, el cielo está cubierto, la mañana de hoy fresco, cielo mayormente nublado, vientos variables, lluvias dispersas con ocasionales tormentas eléctricas, la humedad del 98%, el viento que sopla del sector suroeste a 5 kilómetros en la hora, se prevé una máxima de 22 grados para la jornada de la fecha, 18 grados fue la mínima. A estas horas, reitero, 18 grados con 8 décimas, con la misma sensación térmica. El pronóstico extendido señala que para mañana martes 1 de septiembre se prevén lluvias dispersas que afectarían a gran parte del país con un mejoramiento paulatino. Hasta el miércoles 2 la probabilidad de lluvias ya sería muy baja a nivel nacional. En cuanto a las temperaturas, para hoy se prevén máximas de entre 22 y 30 grados en gran parte del país, mientras

Aquí en el norte de ambas regiones los valores podrían alcanzar 31 a 37 grados, propiciando un ambiente caluroso en dicha zona entre el martes 1 y el miércoles 2. Se esperan amaneceres frescos y tardes cálidas a nivel nacional. Vamos a más música en la mañana de la 104.1 Radio Cámara, una voz bien paraguaya. La polca de Zoilo F. Cantero y Eulalio Iglesias, Va por Cue, en la interpretación del dúo Almada o El Arre con Lorenzo Leguizamón.

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23 minutos de las 8 de la mañana. Seguimos acompañándoles a través de la 104.1 Radio Cámara. La mejor selección musical de la mano de Fabián Méndez Vera, Eladio González, quien les habla. La dirección y coordinación de Cristian Zoloaga. Les reiteramos que hoy a las 14 horas se reúne en sesión extraordinaria la Honorable Cámara de Diputados con la presidencia del legislador, el doctor Raúl Latorre. Con un total de 14 puntos en el orden del día a ser analizados por los señores legisladores. Y esta mañana las comisiones asesoras permanentes se reúnen también en sesiones ordinarias, como por ejemplo la Comisión de Defensa Nacional, Seguridad, Inteligencia y Orden Interno, que preside el diputado nacional Pedro Ortiz. A las 8 de la mañana se reúnen para analizar el proyecto de ley marco del derecho humano a la alimentación adecuada en la República del Paraguay. También a las 8 se reúnen los miembros de la Comisión de Ambiente, Desarrollo Sostenible y Cambio Climático. Estarán con la elección de la mesa directiva para el periodo 2026-2027 en esta comisión. La Comisión de Cuentas y Control de Ejecución Presupuestaria, que preside el diputado nacional César Cerini, se reúne a las 8:30 de la mañana. Proyecto de ley que amplía el presupuesto general 2026 para la Corte Suprema de Justicia es el proyecto que van a estar analizando en esta comisión. La Comisión de Obras, Servicios Públicos y Comunicaciones, presidida por el diputado nacional Benjamín Cantero, se reúnen a las 9 de la mañana. Proyecto de ley que amplía el artículo segundo de la ley número 5552/2016, que clasifica y categoriza las rutas nacionales, departamentales y vecinales. 8 de la mañana, 25 minutos, de nuevo la música en la mañana de la 104.1 Radio Cámara. Ñanderoga Cuemí es una polca que pertenece a Teodosio Argüello. Vamos a escuchar a continuación en la interpretación del dúo Campos Vera y Los Triunfadores.

8 de la mañana con 50 minutos en la República del Paraguay. La Comisión de Desarrollo Social, Población y Vivienda, que es encabezada por la diputada nacional María Ida Catebeque, se reúne a las 10 de la mañana para analizar el proyecto de ley que desafecta del dominio público municipal y autoriza a la Municipalidad de Encarnación a transferir a título gratuito

a favor del Estado paraguayo, Ministerio de Educación y Ciencia, un inmueble con todo lo edificado y plantado individualizado como área verde, con cuenta corriente catastral número 18.142, ubicado en el barrio Buena Vista del distrito de Encarnación. El diputado nacional Luis Federico Franco realiza un reconocimiento al doctor Lucín Tafa por su destacada trayectoria académica y liderada, así como su invaluable aporte a la promoción y difusión de la cultura paraguaya en el ámbito nacional. Esto se llevará a cabo a las 9:30 horas en el salón de reuniones del quinto piso, sala de reuniones del quinto piso, edificio del Congreso Nacional, Honorable Cámara de Diputados. A las 10 de la mañana se reúnen también los miembros de la Comisión de Justicia, Trabajo y Previsión Social, que preside el diputado nacional Yamil Esgaif. Proyecto de ley que modifica y amplía el artículo 189 de la ley número 1680/01, Código de la Niñez y Adolescencia, Ley Membú. Y a las 10:30 horas se reúnen también los miembros de la Comisión de Legislación y Codificación. Esta comisión preside el diputado nacional Jorge Ábalos Mariño. Y estarán analizando el proyecto de ley por el cual se objeta parcialmente el proyecto de ley número 7653/2026 del ejercicio profesional de la radiología. La Comisión de Salud Pública, que preside el diputado nacional Arturo Urbieta, se reúnen también a las 10:30 horas para analizar el proyecto de ley de la profesión del ingeniero químico. La Comisión de Reestructuración y Modernización del Estado, encabezada por el diputado nacional Diosnel Aguilera, se reúnen a las 11 de la mañana para analizar el proyecto de ley que aprueba una carta acuerdo para la donación relativa al proyecto de infraestructura logística y transporte de Itapúa, Paraguay, por un monto de hasta $1,000,000. Son las 8 de la mañana con 53 minutos en la República del Paraguay. Seguimos escuchando buena música paraguaya. Selección de polcas. Shepujaremon Buru, Darekoy la culpa, Ajacueteo Ascridita. De lejos vengo, en la interpretación de los jaraneros.

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1: La Cámara de Diputados, presidida por el doctor Raúl Latorre, sesionará de forma extraordinaria hoy lunes 31 de agosto desde las 14 horas, con 14 puntos en el orden del día, entre los que resaltan la consideración del proyecto de resolución que integra la Comisión Bicameral encargada del estudio del Presupuesto General de la Nación para el ejercicio fiscal 2027. 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

Pasaron ya 20 minutos de las 9 de la mañana. Escuchábamos Ñan de Mitaron Guaré, una polca de Crispiniano Martínez y Demetrio Aguilar en la versión del dúo Morán Mercado. La Honorable Cámara de Diputados sesiona en forma extraordinaria esta tarde a las 14 horas con un total de 14 puntos en el orden del día. En el primer punto, consideración del proyecto de resolución que integra la Comisión Bicameral encargada del estudio del Presupuesto General de la Nación para el ejercicio fiscal 2027. De conformidad a lo dispuesto en el artículo 216 de la Constitución Nacional y el artículo 108 del Reglamento. Segundo punto del orden del día, consideración del proyecto de ley que aprueba la Carta de Acuerdo para la Donación número TF0C9037 del GFPP de preparación para el proyecto de infraestructura logística y transporte de Itapúa, Paraguay, por el monto de $1,000,000 de los Estados Unidos de América con el Banco Internacional de Reconstrucción y Fomento. Segundo punto en el orden del día, entonces, tiene ya su segundo trámite legislativo. Como tercer punto en el orden del día, consideración del decreto número 6182, por el cual se objeta parcialmente el proyecto de ley número 7653/2026 del ejercicio profesional de la radiología.

Pasaron 22 minutos de las 9 de la mañana en la República del Paraguay. Más música a través de la 104.1 Radio Cámara. Ajatamante de Piari es una polca de Kemil Yambay en la versión de Lino Torres y Antonio Cuenca.

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Sesión ordinaria de este martes 1 de septiembre en la Cámara de Diputados presidida por el doctor Raúl Latorre desde las 9 horas. Se pondrá en consideración el proyecto de ley que amplía el presupuesto general de la Nación del presente año correspondiente a la Corte Suprema de Justicia. Proyecto de ley que establece servicios gratuitos básicos de control en salud en farmacia.

0: Como parte de su responsabilidad social. Proyecto de ley que crea el régimen de formalización simplificada para comerciantes minoristas o meseteros y vendedores que operan en ciudades fronterizas y la consideración del proyecto de ley que establece el beneficio de la exoneración del 50% del pasaje a personas con enfermedades catastróficas en el transporte terrestre. 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

Escuchábamos Peregrino Trovador en la voz de Pablo Agüero González, acompañado en la segunda voz de nuestro ex director aquí de Radio Cámara, don Gilberto Ortiz. Pasaron exactamente 54 minutos de las 9 de la mañana en la República del Paraguay. Vamos a seguir desarrollando el orden del día para la sesión extraordinaria de esta tarde aquí en la Honorable Cámara de Diputados. 14 puntos en total. En el quinto, consideración del proyecto de ley que amplía el artículo segundo de la ley número 5552/16, que clasifica y categoriza las rutas nacionales, departamentales y vecinales. Segundo trámite para este proyecto, segundo trámite legislativo. En el sexto punto, consideración del proyecto de ley que declara de interés social y expropia a favor del Estado paraguayo, Ministerio de Urbanismo, Vivienda y Hábitat, para su posterior transferencia a título oneroso a favor de sus actuales ocupantes, los inmuebles que forman parte de la finca 14.093, padrón número 10.965, fracción Las Magnolias, compañía Bayue, distrito de Limpio, departamento central, lugar denominado asentamiento Ricardito. En el punto número 7, consideración del decreto número 6.328, por el cual se objeta totalmente el proyecto de ley número 7.667/26, que exonera del pago de impuestos y tasas a la importación de vehículos especializados, donados y o adquiridos a las instituciones de bomberos voluntarios del Paraguay y bomberos dependientes de instituciones públicas. En el punto número 8, consideración del proyecto de resolución que concede el premio a Arsenio Pastor Erico Martínez de la Honorable Cámara de Diputados a la Selección Paraguaya de Fútbol Unificado por obtener la medalla de bronce de la Copa Mundial de Fútbol Unificado en París 2026. 4 minutos nos separan de las 10 de la mañana. Seguimos escuchando buena música. Esta vez una selección de Rasguido Dobles. En la interpretación, Los Alfonso.

Ya son las 10 de la mañana con 16 minutos en la República del Paraguay. Seguimos desarrollando el orden del día. La sesión extraordinaria de esta tarde a las 14 horas. La Honorable Cámara de Diputados sesiona en forma extraordinaria con un total de 14 puntos en el orden del día. En el punto 9, consideración del proyecto de ley que modifica y amplía el artículo 189 de la ley número 1680/01, Código de la Niñez y la Adolescencia, Ley MEMB. En el punto número 10, consideración del proyecto de ley que establece el día 22 de septiembre de cada año como el Día Nacional del Médico Coloproctólogo. Punto número 11, consideración del proyecto de ley que modifica y amplía la ley número 6506/2020, que modifican los artículos segundo, tercero, cuarto, sexto, séptimo, octavo y noveno, como así también el décimo, de la ley número 5415/2015, que crea el registro de deudores alimentarios morosos REDAM. Punto número 12, consideración del proyecto de ley que declara de interés social y expropia a favor del Estado paraguayo, Ministerio de Urbanismo.

como vivienda y hábitat, parte de un inmueble individualizado como finca número 109/162, padrón número 348, ubicado en el distrito de la ciudad de Pirayú, que sirve de asiento al territorio social denominado San Luis, para su posterior transferencia a título oneroso a favor de sus actuales ocupantes. Punto número 13. Consideración del proyecto de ley que declara el día 8 de agosto de cada año como el Día Nacional de Almaceneros y Minoristas del Paraguay. Y en el punto número 14, último punto del orden del día, consideración del proyecto de ley de espacios sensoriales para la inclusión de las personas con trastorno del espectro autista. Son los 14 puntos que van a estar analizando los legisladores en la sesión extraordinaria de la fecha, a las 14 horas, con transmisión de la 104.1 Radio Cámara y su red nacional de emisoras. Pasaron exactamente 19 minutos de las 10 de la mañana. Sigue la buena música aquí en el programa. A continuación, Cherubita Yuk, polca de Alcides Ovelar, en la versión de Euro Latin.

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La Cámara de Diputados, presidida por el doctor Raúl Latorre, sesionará de forma extraordinaria hoy lunes 31 de agosto desde las 14 horas, con 14 puntos en el orden del día, entre los que resaltan la consideración del proyecto de resolución que integra la comisión bicameral encargada del estudio del presupuesto general de la Nación para el ejercicio fiscal 2027. Proyecto de ley que clasifica y categoriza las rutas nacionales, departamentales y vecinales. 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En la 104.1 frecuencia modulada recordamos a América 4. Sigue siendo un emblemático conjunto vocal y folclórico del Paraguay, destacado por su estilo de música popular y bailable que marcó una época dorada en las décadas de los años 70 y 80, inmortalizando polcas y guarañas. El grupo popularizó clásicos del cancionero paraguayo y latinoamericano mediante un sonido vocal inconfundible. A lo largo de los años, contaron con destacados intérpretes nacionales quienes lograron dejar una huella indeleble en el repertorio musical del país. Sus interpretaciones continúan vigentes en el cancionero popular y abarcan temas clásicos que celebran la cultura, el paisaje y el sentir paraguayo. La agrupación lanzó varios materiales discográficos y acaparó los escenarios del país y de toda la región durante más de dos décadas. En el año 1970, los hermanos Víctor, Luis y Daniel Brites iniciaron un trío familiar inspirado en el éxito de los cuartetos de esa época como Los Indianos, Los Troveros de América, entre otros. América 4 incursionó en la música profesional tras grabar su primer long play con repertorios del cancionero latinoamericano, pero con el sello distintivo de canción

Quiñones, de la autoría de Hino Méndez, a quien lo tenían de vecino en el barrio River Plate, El Quelito de Asunción. Y por citar algunos éxitos, Paraguay City, Escuela Tiempo Peguaré, Rosa, El Arriero, entre otros. Interpretaron y grabaron además canciones de la autoría de Mauricio Cardoso Ocampo, Amado del Paraguay, Gasto Darío Martínez, Félix de Guarania, Eladio Martínez, Ramón Ayala y Kemil Yambay. América 4 continúa vigente en la aceptación del gusto popular de nuestra gente y sigue sonando con fuerza en la 104.1 frecuencia modulada. 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

Faltan exactamente 11 minutos para las 11 de la mañana. Nos vamos cerrando esta propuesta de música y noticia a través de la 104.1 Radio Cámara, reiterando que hoy a las 14 horas se reúne en sesión extraordinaria la Honorable Cámara de Diputados para desarrollar y deliberar sobre un total de 14 puntos en el orden del día. Y mañana, en sesión ordinaria, prevén estudiar también un total de 12 puntos en el orden del día. Hoy a las 14, sesión extraordinaria, y mañana a las 9 de la mañana, sesión ordinaria de la Honorable Cámara de Diputados. Nos vamos con esta información. Instan a construir puentes sobre el río Paraguay a la altura de Puerto Antequera, señala esta información. El diputado nacional Leonardo Sainz, en representación del departamento de San Pedro, presentó un proyecto de declaración de interés nacional para construir un puente sobre el río Paraguay a la altura de Puerto Antequera. La iniciativa insta al Poder Ejecutivo, Ministerio de Obras Públicas y Comunicaciones, a unir este puerto con la ruta PI-09 y la ruta bioceánica. El objetivo principal es brindar acceso más cortos a los habitantes de la zona y a quienes necesiten llegar rápidamente al Chaco. La propuesta apunta al desarrollo e infraestructura de Puerto Antequera, San Pedro del Cuamandillú, la zona norte de San Pedro, Barranquerita, Monte Lindo, Monte Alto, General Díaz y Buenavista. El proyectista destaca la urgencia de ejecutar la obra debido a que la ruta PI-011 puede convertirse en un acceso rápido a la ruta bioceánica, beneficiando también al departamento de Canindeyú y Caaguazú. Y con esto nos vamos, dándoles gracias a todos ustedes, por supuesto, por su sintonía, e invitándoles a continuar en la sintonía de las 104.1 en instantes, Parlamento Instrumental, en nombre de Fabián Méndez Vera en los controles, Eladio González quien les habla, y Cristian Soloaga, dirección y coordinación. Le decimos gracias. Y sigan disfrutando de la buena música y, por supuesto, todas las informaciones del ámbito legislativo aquí en la 104.1.

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0: Sesión ordinaria de este martes 1 de septiembre en la Cámara de Diputados, presidida por el doctor Raúl Latorre, desde las 9 horas. Se pondrá en consideración el proyecto de ley que amplía el presupuesto general de la Nación del presente año, correspondiente a la Corte Suprema de Justicia. Proyecto de ley que establece servicios gratuitos básicos de control en salud en farmacias como parte de su responsabilidad social. 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
2: El Día de la Polca Paraguaya lo recordamos el 15 de septiembre de cada año en homenaje a los exponentes del arte y la cultura popular. Emiliano Rivarola Fernández, quien partió a la eternidad en el año 1949, y posteriormente ocurriría lo propio con Luis Alberto del Paraná, esa misma fecha en 1974. Emiliano fue un soldado, cantor del valor y el Texagaú, maestro de todos los tiempos y caminante incansable con su inseparable Mbaraká. Por una infinidad de motivos.

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Queridos amigos de Radio Cámara, bienvenidos a esta nueva edición de Parlamento Instrumental. De esta forma les saludamos con dos excelentes composiciones. La primera pertenece al maestro Efrén Cambaí Echeverría y se trata de Yagua Icare en la interpretación de Juan Cancio Barreto. La segunda pertenece a Ismael Ledesma y se titula Arpa Embrujada. Es una polca que escuchábamos en la interpretación de su autor Ismael Ledesma. Actualizamos para ustedes datos del tiempo. Celdas de tormentas se mantienen y otras se desarrollan sobre la zona de cobertura. No se descarta que puedan generar tiempo severo de manera puntual durante lo que resta de la jornada de hoy, lunes 31. La zona de cobertura centro, sur y este de la región oriental y sur del Chaco. Los departamentos afectados: Asunción, sur de San Pedro, Cordillera, Guairá, Caguazú, Casapá, Itapúa, Misiones, Paraguarí, Alto Paraná, Central, Ñeembucú, centro y sur de Canindeyú y sur de Presidente Hayes. Fenómeno esperado: lluvias con tormentas eléctricas moderadas a fuertes, ráfagas de vientos moderadas a fuertes y alta probabilidad de caída de granizos. Es lo que informa la Dirección de Meteorología e Hidrología. A continuación, convocamos a Félix Pérez Cardoso con esta obra de su autoría, Ángela Rosa.

Ya son las 11 de la mañana con 19 minutos. Seguimos compartiendo con ustedes Parlamento Instrumental aquí a través de la 104.1 FM Radio Cámara. Les quiero comentar, bueno, tengo que anunciar lo que sonó, ciertamente. Carancho Pepó es lo que escuchábamos. Polka de Gumercindo Ayala y Abdón Cañete. En la guitarra de Efren Cambaí Echeverría. Escuchábamos. También Bandoneón Pururú de Juan Nemesio Bordón. En la interpretación de Juan Nemesio Bordón. A continuación, vamos a presentarle este siguiente tema musical que se titula Chelita, una polca de Gregorio Cabrera en la interpretación de Rodolfo Roa y su bandoneón.

Ya son las 11 de la mañana con 27 minutos. Así escuchábamos Dori, una polca de Eugenio Hermosilla, interpretada por Gilberto Sanabria y orquesta. Antes, Caturía 20, polca de Prudencio Jiménez, en la interpretación de Enrique Samaniego. Un espectáculo que reunió a 1.200 jóvenes se realizó en el Estadio Municipal Cerrado Tayipotí de la ciudad de Caaguazú, donde los jóvenes tuvieron la oportunidad de compartir escenario bajo la dirección del maestro internacional León Burke III, proveniente de Estados Unidos.

La presentación reunió a músicos de diferentes regiones del país con un repertorio que incluyó música universal y regional, además de chamamé, polcas y guaranías. El concierto contó también con la participación especial del artista Roser Díaz, quien acompañó a la mega orquesta con su voz e interpretó temas propios. La presentación tuvo además un componente especial al rendir homenaje a Luis Alberto del Paraná y Kemil Yambay, dos grandes referentes de la música paraguaya, cuyo legado fue recordado a través de la interpretación de los músicos jóvenes. Melodía para ti, una polca de Pedro Gamarra, en la interpretación de Hirohiko Honda, para todos ustedes.

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Arasa. Antes escuchábamos Mokoi Panambi, una polca de Papi Galán, en la interpretación de Papi Galán. 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Convocamos a Nicolás Caballero o Nicolásito Caballero con esta polca que es de su autoría y se titula Caí Yerocu.

Así escuchábamos al maestro Catalino Argüello con esta obra de don Herminio Jiménez y Eduardo Rayo, Se trompo.

Ya son las 11 de la mañana con 53 minutos. Compartimos con ustedes este último bloque de Parlamento Instrumental aquí en Radio Cámara. Así escuchábamos a Carlos Reynoso con esta hermosa selección de polcas. Este talentoso guitarrista de Pedro Juan Caballero. Antes, Estancia Pacuqua, de autoría de Juan Cancio Barreto en su interpretación. Les recordamos

que la Cámara de Diputados tendrá una sesión extraordinaria esta tarde desde las 14 horas en la que analizarán 14 puntos en el orden del día. Entre ellas, la conformación de la Comisión Bicameral para el Estudio del Presupuesto General de la Nación para el Ejercicio Fiscal 2027. No se muevan del dial porque ya llega don Víctor Alderete con la vidriera folclórica de Radio Cámara. Les dejamos y será hasta el próximo reencuentro aquí en Radio Cámara. Que tengan feliz resto de jornada.

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Mis folclóricos amigos, tengan ustedes la mejor de las tardes. Bienvenidos a nuestra vidriera folclórica de Radio Cámara. Con la alegría y satisfacción de todos los días, abrimos nuestra vidriera folclórica para disfrutar 120 minutos de plena vibración musical con lo mejor del repertorio musical de la patria. En el comando técnico, como es habitual a esta hora, don Oscar López. La producción general de Ceci Gallardo. La dirección general y coordinación de Cristian Zoloaga. Y la conducción de un amigo de ustedes, quien les habla, Víctor Alderete. Todos juntos les decimos bienvenidos a nuestra vidriera folclórica de Radio Cámara. Ya de inmediato vamos a las previsiones del Servicio Meteorológico Nacional para saber cómo será el comportamiento del tiempo en el resto de la jornada de hoy lunes y hasta el próximo viernes, de acuerdo a las previsiones del Servicio Meteorológico Nacional y que, como es habitual, compartimos al comenzar nuestra propuesta de hoy. El cielo se presentará mayormente nublado, vientos del sur, lluvias dispersas con ocasionales tormentas eléctricas, 22 grados, la temperatura máxima pronosticada para el resto de la jornada de hoy lunes. Para mañana martes,

pronosticada. Así será el comportamiento del tiempo en lo que resta de la jornada de hoy y en los días siguientes, datos suministrados por el Servicio Meteorológico Nacional. 20 grados la temperatura actual en la capital del país, el cielo se presenta cubierto, y 22 la temperatura máxima pronosticada para el resto de la jornada de hoy. La guitarra y el arpa levantan el polvo del camino para cantar nuestra identidad en nuestra vidriera folclórica de Radio Cámara, para seguir disfrutando de la música de este suelo patrio que lleva el sello inconfundible de la memoria y la esperanza. En la apertura musical de nuestro encuentro, el grupo Contrapunto nos entrega esta polca de Emiliano R. Fernández y Félix Pérez Cardoso, Xepoxuma Nendivé.

El dúo Gallardo Arce y el conjunto Los Viajeros nos deleitaban con esta polca de Justo de Fernández y Andrés Cuenca Saldívar, Ñande Sir. Son las 12 más 13 minutos en nuestra vidriera folclórica de Radio Cámara. 20 grados la temperatura, el cielo cubierto con lloviznas por momentos sobre la capital del país y la temperatura máxima prevista para hoy alrededor de los 22 grados. Reiteramos, la Cámara de Diputados, presidida por el doctor Raúl Latorre, sesionará de forma extraordinaria esta tarde desde las 14, con 14 puntos en el orden del día, entre los que resaltan la consideración del proyecto de resolución que integra la Comisión Bicameral encargada del estudio del Presupuesto General de la Nación para el ejercicio fiscal 2021.

2027. Proyecto de ley que clasifica y categoriza las rutas nacionales, departamentales y vecinales. Proyecto de ley que modifica varios artículos de la ley que crea el registro de deudores alimentarios morosos, REDAN. Y el proyecto de ley de espacios sensoriales para la inclusión de las personas con trastorno del espectro autista, TEA, presentado por varios diputados. 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Nuestra música no solo se escucha, se siente en el idioma sagrado de nuestros ancestros y que reverdecemos aquí en nuestra vidriera folclórica de Radio Cámara, en donde cada acorde de una cuerda paraguaya es el puente intacto entre nuestra historia y nuestro mañana. Francisco Jiménez nos deleita con esta polca de Luis Bordón y Oscar Nelson Zafuán, Sonrisa Hechicera.

Escuchábamos Nelly, una polca de Mauricio Cardoso Campo, Eladio Martínez y Prudencio Jiménez en la entrega del conjunto Lucero del Alba. Son las 12 más 23 minutos en nuestra vidriera folclórica de Radio Cámara. 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

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Se necesita con urgencia sangre para el gran artista compatriota Francisco Jiménez. Los donantes podrán presentarse en el Hospital de Clínicas, segundo piso, de 6 a 16 horas. Reitero, se necesita sangre para el gran artista compatriota Francisco Jiménez. Los donantes voluntarios podrán presentarse en el Hospital de Clínicas, segundo piso, de 6 a 16 horas, a fin de cumplir con esta donación humanitaria para el artista Francisco Jiménez, aquejado de salud. 12:25 minutos en nuestra vidriera folclórica de Radio Cámara. Y aquí tenemos la polca para espantar las penas, el compás de nuestra raza que nos invita a cantar y a celebrar la vida. Aquí está la música paraguaya que lleva el sello inconfundible de la memoria y la esperanza. Jorge Castro, con su particular estilo, nos entrega esta guarania de Carlos Federico Avente y José Asunción Flores, Ñemitú.

Así canta mi patria, una guaranía de Lionel Enrique Lara y Florentín Jiménez, escuchábamos en la entrega del Grupo Paraguay 2000. Son las 12:38 en nuestra vidriera folclórica de Radio Cámara. Luego, a las 13 puntualmente, en nuestro habitual segmento denominado Conozcamos a nuestros artistas, vamos a hablar de la vida, las obras y la trayectoria de Eulogio Ayala Recalde, destacado músico y compositor compatriota. Había nacido con el don del canto y dedicó su vida a la creación y difusión de la música popular paraguaya en su forma más auténtica. Luego, a las 13, vamos a recordar

Eulogio Ayala Recalde, aquí en nuestra vidriera folclórica de Radio Cámara. 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Se necesita con suma urgencia donantes de sangre para el gran arpista compatriota Francisco Jiménez. Los donantes deberán presentarse en el Hospital de Clínica, segundo piso, de 6 a 16 horas. Así es que a los donantes, por favor, presentarse en el Hospital de Clínica, segundo piso, de 16 o de las 6 de la mañana hasta las 16 horas. Donantes de sangre para el gran arpista compatriota Francisco Jiménez. 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Son las 12 más 40 minutos en nuestra vidriera folclórica de Radio Cámara. Bienvenidos al espacio donde la historia se hace canción, donde las melodías se escuchan con los oídos y se reciben con el alma. Aquí rendimos tributo a los poetas y creadores que transformaron el dolor, el amor y la distancia en el patrimonio más puro de nuestra patria. Los Alfonso llegan para entregarnos esta polca de Crispiniano Martínez González y Demetrio Aguilar, Ñanemitaro Guaré.

Los Ojeda y esta página de Venancio Morínigo, Yo nací en el Paraguay. Son las 12:50 minutos en nuestra vidriera folclórica de Radio Cámara. 20 grados 4 décimas la temperatura, el cielo nublado sobre la capital del país. Sesión ordinaria este martes 1 de septiembre en la Cámara de Diputados, presidida por el doctor Raúl Latorre, desde las 9 horas. Se pondrá en consideración el proyecto de ley que amplía el presupuesto general de la Nación del presente año correspondiente a la Corte Suprema de Justicia. Proyecto de ley que establece servicios gratuitos básicos de control de salud en farmacias como parte de su responsabilidad social. Proyecto de ley que crea el régimen de formalización simplificada para comerciantes minoristas o mesiteros y vendedores que operan en ciudades fronterizas y la consideración del proyecto de ley que establece el beneficio de la exoneración del 50% del pasaje a personas con enfermedades catastróficas en el transporte terrestre. 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Son las 12:51 minutos. Gracias por acompañarnos en nuestra diaria tarea de difundir la música paraguaya. Hay un misterio sagrado en las notas de una polca o una guarania. Es el eco de un Paraguay eterno que se resiste al olvido. Por ello, la música paraguaya constituye el documento vivo, sonoro y eterno de la dignidad de nuestro pueblo. Llega Marcos Brizuela para entregarnos esta polca de Mario Alleimora y Miguel G. Riveros, Tímida Ternura.

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2: La Cámara de Diputados, presidida por el doctor Raúl Latorre, sesionará de forma extraordinaria hoy lunes 31 de agosto desde las 14 horas, con 14 puntos en el orden del día, entre los que resaltan la consideración del proyecto de resolución que integra la Comisión Bicameral encargada del estudio del Presupuesto General de la Nación para el ejercicio fiscal 2027. Proyecto de ley que clasifica y categoriza las rutas nacionales, departamentales y vecinales. Proyecto de ley que modifica varios artículos de la ley que crea el Registro de Deudores Alimentarios Morosos, REDAN. Y el proyecto de ley de espacios sensoriales para la inclusión de las personas con trastorno del espectro autista TEA, presentado por varios diputados. 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
2: La marcha del tiempo, son las 13 más 3 minutos, y con esta cortina musical que nos identifica todas las tardes aquí en Radio Cámara, vamos a lo prometido. En nuestro habitual segmento denominado Conozcamos a nuestros artistas, vamos a recordar en los siguientes minutos la vida, las obras y la trayectoria de Eulogio Ayala Recalde, destacado músico y compositor compatriota. Había nacido con el don del canto y dedicó toda su vida a la creación y difusión de la música popular paraguaya.

tiempo, el dúo decidió separarse. Entonces Eulogio formó parte del grupo Los Campesinos de Pedro Echagüe López. Sin embargo, en el año 1945, Ayala y Mendoza se unieron nuevamente y esta vez para formar conjunto con las voces de las hermanas Villalba, Blanquita y Rosa. Todo un suceso en aquella época, e iniciaron una gira por todo el norte argentino. Al regresar el dúo, José L. Melgarejo los integró a su embajada artística. El conjunto estaba formado por el mismo José L. Melgarejo, su hijo Juancito, Máxima Lugo, Amalia Benítez, el arpista Emilio Aguilera, Ramón Mendoza y Eulogio Ayala Recalde. En 1948, Eulogio Ayala Recalde viajó a Buenos Aires en busca de mejores horizontes y le tocó en suerte desarrollar una larga y exitosa actividad artística junto a otros consagrados paraguayos de la época. Algunas obras de la autoría de Eulogio Ayala Recalde son El Chaqueño, Virgencita Lejana, Xerembiajupe Guaná, Porque no te olvido, Vuelve a mí, entre otras. Eulogio Ayala Recalde se integró a autores paraguayos asociados APA a instancias de Aniceto Vera y Barrola, César Medina y Julián Rejala. En el periodo 1992 al 95 fue presidente, luego se dedicó a la defensa del derecho autoral como vicepresidente de dicha entidad. Eulogio Ayala Recalde falleció en Asunción el 29 de junio del 2004 a los 81 años de edad. Hoy lo recordamos aquí en nuestra vidriera folclórica con esta página musical que le pertenece junto a Ramón Mendoza a Pitavo Xeañomí. Ramón Mendoza con su conjunto.

¿Por qué no te olvido? Una página de Eulogio Ayala en la voz de Isaac Ortiz con la orquesta de Eulogio Ayala. Y así recordábamos la vida, las obras, la trayectoria de Eulogio Ayala Recalde, destacado músico y compositor compatriota aquí en nuestra vidriera folclórica de Radio Cámara. 21 grados la temperatura, el cielo cubierto sobre la capital del país y la máxima prevista para el resto de la jornada alrededor de los 22 grados. Sesión ordinaria mañana, 1 de septiembre, de la Cámara de Diputados, presidida por el doctor Raúl Latorre, desde las 9 horas. Se pondrá en consideración el proyecto de ley que amplía el presupuesto general de la Nación del presente año correspondiente a la Corte Suprema de Justicia. Proyecto de ley que establece servicios gratuitos básicos de control de salud en farmacias como parte de su responsabilidad social. Proyecto de ley que crea el régimen de formalización simplificada para comerciantes minoristas o mesiteros y vendedores que operan en ciudades fronterizas, y la consideración del proyecto de ley que establece el beneficio de la exoneración del 50% del pasaje a personas con enfermedades catastróficas en el transporte terrestre. 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Y recordemos que luego, a las 14 en adelante, habrá sesión extraordinaria de la Honorable Cámara de Diputados, presidida por el doctor Raúl Latorre. 14 puntos figuran en el orden del día, entre los que resaltan la consideración del proyecto de resolución que integra la Comisión Bicameral encargada del estudio del Presupuesto General de la Nación para el ejercicio fiscal 2027. Proyecto de ley que clasifica y categoriza las rutas nacionales, departamentales y vecinales. Proyecto de ley que modifica varios artículos de la ley que crea el Registro de Deudores Alimentarios Morosos, REDAN, y el proyecto de ley de espacios sensoriales para la inclusión de las personas con trastorno del espectro autista, TEA, presentado por varios diputados. 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En la vidriera folclórica de Radio Cámara rendimos tributo a los poetas y creadores que transformaron el dolor, el amor y la distancia en el patrimonio más puro de nuestra patria. En la vidriera folclórica, la polca nos llama, la radio nos une y el folclore nos abraza con toda su fuerza. Esta vez, la voz de Lilian Romero para deleitarnos con esta página de Alcides Roa, Noches Casapeñas.

Los embajadores del Paraguay. Y esta polca de Juan Ramón Guzmán, Caaguazú. Son las 13 más 28 minutos en nuestra vidriera folclórica de Radio Cámara. 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Se necesitan donantes de sangre. Para Francisco Jiménez, un destacado arpista compatriota. Banco de sangre, Hospital de Clínica, segundo piso. Hasta allí los donantes deberán acudir en el horario de 6 a 16 horas. Desde ya se agradece la buena predisposición. El arpista Francisco Jiménez necesita de todos nosotros en estos momentos en que se encuentra delicado de salud. 13:30 minutos en nuestra vidriera folclórica, donde las palabras descansan. La música paraguaya empieza a

latir en el pecho del ser paraguayo. Por ello, el latido alegre de nuestra raza se sacude y resuena al compás de la polca paraguaya que reivindicamos diariamente aquí, en nuestra vidriera folclórica de Radio Cámara, una voz bien paraguaya. Lucho Villalba, el guarambareño, llega para entregarnos esta polca de la pluma de Santos Lima, Mis Trovas de Amor.

Desengaño, una página de la pluma de Emiliano R. Fernández, Gillo Arce y Milciades Ramírez. Escuchábamos en la entrega de Nino Martínez. Son las 13:38 minutos en nuestra vidriera folclórica de Radio Cámara. La Comisión de Justicia, Trabajo y Previsión Social, que preside el diputado Yamil Esgait, emitió dictamen de aprobación con modificaciones al proyecto de ley que modifica y amplía el artículo 294 de la ley 1160/97 Código Penal Paraguayo. La iniciativa, impulsada por varios legisladores de la bancada A de la ANR, propone endurecer las penas para quienes intervengan en la liberación, fuga o facilitación de la evasión de personas privadas de libertad, especialmente cuando se trate de funcionarios públicos o agentes penitenciarios que tengan la obligación de impedir estos hechos. Dictaminan a favor de modificar penas por evasión y motín agravado. 13:39 minutos. El latido alegre de nuestra raza se sacude y resuena al compás de la polca paraguaya y de las guaranias, aquí, en nuestra vidriera folclórica de Radio Cámara, un diario encuentro entre ustedes y nosotros para cantar nuestra identidad. Lo recordamos a través de esta página de Herminio Jiménez al fantasista del teclado Oscar Faela con Che Trompo Arasá.

Trío San Valentín. Y esta polca de Donato Ruoti y Chinita de Nicola, Álgido Sentir, aquí en nuestra vidriera folclórica de Radio Cámara. Son las 13:50 minutos. Proponen incentivos para médicos con su especialidad en el sistema de salud pública. En efecto, el diputado Arturo Urbieta destacó la importancia del proyecto de ley que crea el Programa Nacional de Incentivos para Profesionales Médicos con subespecialidad en el Sistema de Salud Pública en un contexto de reclamos planteados por médicos del sistema público. La iniciativa adquiere especial relevancia tras la huelga nacional de médicos y la presentación de renuncias de profesionales de distintas especialidades. Los reclamos del sector incluyen mejores condiciones laborales, reajustes salariales, desprecarización y nombramientos. En este escenario, el diputado Urbieta manifestó su preocupación por la situación y urgió el tratamiento del proyecto en las distintas comisiones asesoras de la Cámara de Diputados. Ya en la parte final de nuestra entrega de hoy, vamos a escuchar a la típica lira en esta página de Porfirio Báez y Eduardo Chetina, Zulma.

Escuchamos a José Magno Soler y su conjunto en esta polca de Samuel Aguayo, Che Jazmín Poté, marcando el final de nuestro encuentro de hoy. Nos vamos con la satisfacción de haber compartido con ustedes 120 minutos de plena vibración musical con lo mejor del cancionero popular paraguayo. En el comando técnico, don Oscar López, la producción general de Ceci Gallardo, la dirección general y coordinación de Cristian Zoloaga y la conducción de un amigo de ustedes, quien les habla, Víctor Alderete. Por la atención y su grata compañía, muchas gracias. No olviden que en un instante, en unos minutos más, va a comenzar la sesión extraordinaria de la Honorable Cámara de Diputados, presidida por el doctor Raúl Latorre. 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
1: 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La Cámara de Diputados, presidida por el doctor Raúl Latorre, sesionará de forma extraordinaria hoy lunes 31 de agosto desde las 14 horas, con 14 puntos en el orden del día, entre los que resaltan la consideración del proyecto de resolución que integra la Comisión Bicameral encargada del estudio del Presupuesto General de la Nación para el ejercicio fiscal 2027. Proyecto de ley que clasifica y categoriza las rutas nacionales, departamentales y vecinales. Proyecto de ley que modifica varios artículos de la ley que crea el Registro de Deudores Alimentarios Morosos, REDAN. Y el proyecto de ley de espacios sensoriales para la inclusión de las personas con trastorno del espectro autista TEA, presentado por varios diputados. 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
1: El poncho para I de 60 listas de la ciudad de Piribebuy es un patrimonio cultural inmaterial de la humanidad, declarado por la UNESCO en diciembre del año 2023 y en Paraguay. Se conmemora su Día Nacional cada 8 de marzo. El origen se remonta a la época posterior a la Guerra de la Triple Alianza y combina saberes textiles ancestrales transmitidos por generaciones. Inicialmente, el poncho se tejía exclusivamente en colores blanco y negro. La denominación de 60 listas es un homenaje a los 60 valientes soldados que fueron ultimados y enterrados en una fosa común durante la batalla de Piribebuy, vistiendo ponchos. Tras la Guerra Guasú, de 1864 al 70, las tejedoras comenzaron a crear los ponchos con los colores de la bandera paraguaya, rojo, blanco y azul, para mantener viva la identidad. Actualmente es una pieza artesanal de gran valor cultural elaborada mediante un proceso colaborativo y minucioso entre artesanas. Por mucho tiempo, a esta parte, el poncho para I de 60 listas de Piribebuy, conocida además como la ciudad heroica por su valiente resistencia en 1869, sigue siendo la indumentaria de un valor superlativo para músicos y conjuntos paraguayos en sus presentaciones. Lo vistieron, entre otros, Luis Alberto del Paraná, Agustín Barbosa, Kemil Yambay, y lo siguen luciendo otros destacados exponentes de nuestra música. Radio Cámara, la 104.1 frecuencia modulada, revaloriza esta historia viva, orgullo y símbolo de resistencia de nuestro país.
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0: 14:32, momento en que el presidente de la Cámara verifica el quórum correspondiente para dar inicio a la sesión extraordinaria. La Cámara de Diputados hoy convocada para las 14 horas son 14:32, con un orden del día de 14 proyectos de ley. Ahora, vamos a tomar la señal de la sala de sesiones para compartir con ustedes en vivo y en directo el desarrollo de esta sesión.
1: De considerar el orden del día que se acompaña. Artículo segundo de forma. Firma diputado Raúl Luis Latorre Martínez, presidente honorable Cámara de Diputados de la Nación.
2: A consideración del acta anterior que ya ha sido distribuida con anterioridad. No habiendo oposición, queda está aprobada. Los asuntos entrados también ya fueron distribuidos y sin ningún diputado desea reclamar alguna lectura, pasamos al orden del día.
1: Primer punto, consideración del proyecto de resolución que integra la Comisión Bicameral encargada del estudio del presupuesto general de la Nación, ejercicio fiscal 2027.
2: Diputado Nacional Alejandro Aguilera tiene una sola palabra.
3: Sí, presidente. Quisiera proponer que los líderes bancada en mesa directiva puedan pasar los nombres de los colegas que van a integrar la Comisión Bicameral del Presupuesto.
2: Gracias, presidente. Muchas gracias, diputado. Se anota la moción. Diputado Héctor Bocha Figueredo.
4: Gracias, presidente. Para secundar la moción del compañero colega que me ha antecedido en el uso de la palabra. Muchas gracias, presidente.
2: Muchas gracias, diputado. A consideración, aprobado. Quiero pedirle, colega, especial celeridad a todas las bancadas, que por favor, y a los espacios políticos, que nos puedan enviar y remitir sus propuestas. El diputado, quién sabe, ¿verdad? El día de mañana. El secretario administrativo y el secretario general le van a pasar lo que corresponde en base a la proporcionalidad. Necesitamos que sea rápido porque venimos atrasados porque no tuvimos quórum la semana pasada. Diputado Hugo.
5: Punto nomás, presidente. Saludo cordial a los colegas. En relación a la integración y proporcionalidad, siempre esta mesa directiva ha obrado en consecuencia, respetando, pero siempre nos regimos sobre, increíblemente, el parámetro de la cantidad que viene del Senado. Entonces la pregunta es si cuánto va a ser en este año. Pues el año pasado creo que ampliamos.
2: 25.
5: Por cámara.
2: Muy bien. Diputada Nacional, Joana Ortega, tiene una sola palabra.
6: En el mismo sentido nomás de lo expresado por el colega Hugo, porque el año pasado se había ampliado y eso hizo reformular nuestros cupos, ¿verdad?, por bancada, para tener certeza, para llevar adelante en cada bancada la discusión entre los colegas. Yo no sé si el año pasado Tercer Espacio tuvo 3 o 4 luego, pero tener digamos esa certeza para poder encarar el debate con los colegas.
2: Sí, 25, en principio es 25. El año pasado había sido 24 y después a una conversación con el Senado se había extendido a 27. Entonces, arrancamos con 25. Muchas gracias, diputados. Segundo punto del orden del día.
1: Consideración del proyecto de ley que aprueba la carta de acuerdo para la donación de preparación para el proyecto de infraestructura logística y transporte de Itapúa, Paraguay, por un monto de $1,000,000. Suscribe contacto con el Banco Internacional de Reconstrucción y Fomento a cargo del MOPC, la correspondiente ampliación presupuestaria.
2: A consideración, diputada José María Cristina Villalba, tiene una sola palabra.
7: Muchas gracias, presidente. Este proyecto de ley contempla la aprobación de una donación

0: gestión del BIRF por un monto total de $1 millón, a ser destinado a la realización de estudios de factibilidad técnica y socioambiental necesario para estructurar el proyecto de infraestructura logística y transporte de Itapúa, Paraguay, que tiene por objeto el mejoramiento de corredores viales logísticos, fortalecimiento logístico de vías fluviales, fortalecimiento institucional y la gestión del proyecto, cuya implementación se prevé en un plazo de 10 años. Es importante mencionar que esta donación no financiará las obras, sino los estudios previstos indispensables para garantizar que las inversiones públicas se ejecuten con planificación, transparencia y sostenibilidad. También esta donación es importante y estratégica, ya que permitirá el acceso a un financiamiento de aproximadamente $280 millones necesario para la ejecución del proyecto de logística multimodal en Itapúa. Se contempla una ampliación presupuestaria que afectará al presupuesto 2026 del MOPC por un monto total de $7.800 millones, a ser destinado al objeto de gasto 266, consultoría, asesoría e investigación, 589, estudio y proyecto de inversión varios. La Comisión de Presupuestos aconseja su aprobación. Gracias, presidente.
1: Muchas gracias, diputada. Diputado nacional César Cerini tiene uso de la palabra.
2: Gracias, presidente. Muy buenas tardes, queridos colegas. Presidente, esto es una donación muy importante para el departamento de Itapúa, para nuestro país y para el departamento de Itapúa a su vez. Es para realizar trabajos de estudios para infraestructura. Como sabemos, Itapúa es un departamento sumamente productivo, donde requiere todavía muchísima infraestructura para que realmente podamos apoyar el desarrollo, puedan instalarse industrias y se puedan quitar los productos también en todo tiempo. Aprovechar muchas veces, inclusive en épocas de lluvia, donde allá prácticamente se corta totalmente lo que es el tránsito por la cantidad todavía muy extensa de ruta no pavimentada. También necesitamos una cantidad importante de puentes, así que les pido a los queridos colegas poder acompañar esta donación del Banco del BIR. Muchas gracias.
1: Muchas gracias, diputado. Diputado nacional Héctor Bocha Figueredo tiene una sola palabra.
3: Sí, presidente, muchas gracias. Con el objeto de apoyar y acompañar el pedido de aprobación de este punto del orden del día, presidente, y solicitarle a los miembros de nuestra bancada acompañar. Gracias, presidente.
1: Muchas gracias, diputado. Diputado nacional Diosnel Aguilera tiene una sola palabra.
4: Sí, presidente, desde nuestra comisión estamos en la misma posición de acompañar. Es una donación para el estudio de factibilidad. Lo que, mirando ahí el cuadro de aumento presupuestario, nomás me genera una duda, porque el aumento habla de $7.800 millones, pero la donación es solamente de $1 millón. Y eso al cambio actual hace $6.000 millones. Lo que consulto es si es que se debe hacer algún cálculo actuarial de acuerdo a la cotización vigente, o esos 1.800 millones es contrapartida del Estado paraguayo, digamos. Es una consulta más que nada, presidente.
1: Diputada Cristina Ayala, presidenta de la Comisión de Presupuestos, si podría.
5: Disculpe. ¿Qué digo?
0: La consulta que ya ha hecho el compañero, y de acuerdo a la asesora, depende mucho del cambio actual. Y eso hoy asciende a un total de $7.800 millones, que eso se va a estar evaluando al día.

0: Muchas gracias, diputado. Vamos a poner a consideración el presente proyecto. Quien esté por su aprobación se va a votar en positivo, recordando que la votación es por la aprobación en general. Quien esté por el rechazo, en negativo, a votación. Favor hacer constar en positivo el voto de la diputada nacional Rocío Vallejo. Bienvenido, diputado. Favor hacer constar en positivo el voto del diputado nacional Carlos El Grabador Godoy. Suficiente mayoría para la aprobación en general. A continuación, su estudio en particular.
1: Artículo primero.
0: A consideración, aprobado.
1: Artículo segundo.
0: A consideración, aprobado.
1: Artículo tercero.
0: A consideración, aprobado.
1: Artículo cuarto.
0: A consideración, aprobado.
1: Artículo quinto.
0: A consideración, aprobado. Último artículo de forma. Queda aprobado el presente proyecto. En consecuencia, sancionado y será remitido al Poder Ejecutivo. Siguiente punto del orden del día.
1: Tercero, consideración del decreto del Poder Ejecutivo por el cual se objeta parcialmente el proyecto de ley número 7653 del ejercicio profesional de la radiología.
0: A consideración, diputado nacional Alejandro Aguilera tiene un solo palabra.
2: Gracias, presidente. Presidente, le solicito a los colegas postergar por 8 días el tratamiento de este proyecto de ley para ponernos de acuerdo con algunos colegas con quienes tenemos diferencias de criterios al respecto de este proyecto. Gracias.
0: Diputado nacional, hay una moción de postergación. Diputado nacional Héctor Boches Figueredo tiene una sola palabra.
3: Gracias, presidente. En el mismo sentido que el colega que me antecedió en el uso de la palabra, de solicitar la postergación por 8 días, presidente. Aplazar por 8 días.
0: Muchas gracias, diputado. Diputado nacional Arturo Urbieta tiene una sola palabra. Les tengo que decir que, independientemente al curso de acción que nosotros tengamos, esta es una ley que cayó, ¿verdad? Porque el Senado no trató la ley. Trató la objeción. Entonces, la verdad que, independientemente al curso de acción de esta Cámara, la ley no va a prosperar. Para levantamiento del veto, constitucionalmente se plantea con claridad que es necesario el rechazo en ambas cámaras. De todo modo, tengo que poner a consideración la postergación. Quienes estén por la postergación se seguirán a votar. En primer lugar, ¿hay oposición a la postergación? 8 días. Bueno, a consideración, postergación por 8 días. No hay oposición, queda aprobado. Siguiente punto del orden del día.
1: Cuarto punto, consideración del proyecto de ley que desafecta el dominio público municipal de la Municipalidad de Santa Risa, incorpora al dominio privado municipal y autoriza la transferencia a título gratuito por el Estado paraguayo con afectación al Poder Judicial y al Ministerio Público un inmueble del citado distrito.
0: A consideración, diputada nacional María Díaz Cate, que tiene la palabra.
4: Gracias, presidente. El presente proyecto de ley, como bien se observa, tiene por objeto dotar a la Corte Suprema de Justicia y al Ministerio Público de un inmueble para la construcción y posterior funcionamiento del Poder Judicial y sedes fiscales, respectivamente. En el primer trámite constitucional, además de la verificación minuciosa de la concurrencia de los requisitos exigidos por ley, se han realizado modificaciones a fin de que la iniciativa no tropiece con obstáculos eventuales de índole técnica. Posteriormente, se puede notar que las modificaciones realizadas por la Cámara Revisora constituyen modificaciones absolutamente irrelevantes, de carácter formal, que no alteran la superficie, identificación ni coordenadas del inmueble afectado, además de no aportar ningún elemento nuevo a corregir algún error que pueda haber surgido. Razón por la cual, ante tales consideraciones, la Comisión de Desarrollo Social, Población y Vivienda recomienda ratificarse en la versión de la Cámara de Diputados. Gracias, señor presidente.
0: Muchas gracias, diputada. Diputada nacional Lía Costa, tiene la palabra.
5: Muchas gracias, presidente. Buenas tardes a todos los colegas y compañeros. Es oportuno también destacar que este proyecto de desafectación responde al creciente protagonismo del distrito de

0: Santa Rita, que en los últimos años se ha consolidado como un polo estratégico de desarrollo, especialmente en los sectores de agronegocios y comercio. Este dinamismo socioeconómico exige, con carácter de urgencia, la presencia institucional necesaria para acompañar su crecimiento y garantizar un servicio eficiente a la ciudadanía. La desafectación propuesta permitirá avanzar en la construcción de la sede de la Corte Suprema de Justicia y del Ministerio Público en esta localidad, dotando así a Santa Rita de una infraestructura adecuada para fortalecer el sistema de justicia y asegurar una atención más cercana, rápida y efectiva a toda la comunidad. Por eso solicito a todos los colegas que podamos acompañar este proyecto. Felicitarle a quien en el momento era intendente, Edgar Torres, va a ser nuevamente, si Dios quiere, nuestro intendente del Distrito de Santa Rita, y a los concejales quienes solicitaron que pueda ser posible este proyecto. Gracias, presidente.
1: Bueno, a usted, estimada diputada, el dictamen es por el rechazo a la modificación, entonces. Vamos a poner a consideración el presente proyecto. Quienes estén por aceptar la modificación introducida por el Senado, se serían votar en positivo. Quienes estén por el rechazo, en negativo. Recordando que son necesarios 41 votos para el rechazo de dichas modificaciones. A votación.

0: por hacer costar los votos negativos de la diputada nacional Joana Ortega y Carmen Jiménez y de la diputada Rocío Vallejo. Suficiente mayoría para el rechazo de las modificaciones del Senado, por ratificando así el texto inicial de la Cámara de Diputados, y será remitido al Senado para su siguiente trámite constitucional. Siguiente punto del orden del día.
1: Quinto, consideración del proyecto de ley que amplía el artículo segundo de la ley que clasifica y categoriza las rutas nacionales, departamentales y vecinales.
0: A consideración, no tiene dictamen. Bueno, no tenemos dictamen para este proyecto, entonces en caso de querer avanzar, se solicita a los colegas que planteen la constitución en comisión. Diputado Nacional Benjamín Cantero tiene una sola palabra.
2: Gracias, presidente. Sí, solicito, presidente, a todos los colegas postergas que me ayude con la postergación de 8 días para con este proyecto, hasta tener criterios similares con los colegas y miembros de la comisión.
0: Vamos a poner a consideración, diputado. Diputado Nacional Héctor Bocha Figueredo tiene una sola palabra.
3: No, presidente, para acompañar ese pedido de postergación. Gracias.
0: A usted, diputado. Vamos a poner a consideración el presente proyecto. La postergación del presente proyecto. No hay oposición, queda postergado. Siguiente punto del orden del día.
1: Sexto punto, consideración del proyecto de ley que declara interés social y propios valores del Estado paraguayo, Ministerio de Urbanismo, Vivienda y Hábitat, para su posterior transferencia a título oneroso a favor de sus actuales ocupantes de los inmuebles que forman parte de la finca 14093, fracción Las Magnolias, Compañía Mayue, Distrito Olimpio, Departamento Central, lugar denominado asentamiento Ricardito.
0: A consideración, diputada nacional María Ida Cateve, que tiene una sola palabra.
4: Gracias, señor presidente. El presente proyecto de ley tiene por objeto regularizar la ocupación de 58 familias, las cuales en forma pacífica ocupan el inmueble en cuestión por más de 5 años. Este proyecto afecta a un área de aproximadamente 2 hectáreas. Verificados los antecedentes de la iniciativa mencionada, no se han encontrado obstáculos técnicos ni jurídicos que impidan su procedencia. Sin embargo, conforme a un dictamen técnico número 02 del 2026 de fecha 6 de enero, realizado por parte del licenciado geógrafo Alfonso Meaurio del Ministerio de Urbanismo, Vivienda y Hábitat, en contestación a una consulta realizada, se ha propuesto la modificación de la superficie a ser expropiada, reduciéndola a 18.000 metros cuadrados, adjuntándose con la propuesta los planos y coordenadas respectivas, con lo cual, considerando dicha propuesta, esta comisión asesora ha dictaminado por introducir modificaciones, las cuales consisten

0: netamente en la modificación e identificación de la superficie a ser expropiada, recomendando la aprobación del presente proyecto de ley con modificaciones. Gracias, señor presidente.
1: Vamos a consideración el presente, en general, presente proyecto. Aclarando que va a ser en base al dictamen planteado por la diputada nacional María Elena Catebeque. Quienes estén por la aprobación se irán a votar en positivo. Quienes estén en contra, en negativo. A votación. Favor hacer constar la abstención la diputada nacional Joana Ortega. ¿Qué dice? Suficiente mayoría para la aprobación del presente proyecto en general. A continuación, su estudio en particular. Lectura por secretaría.
2: Artículo primero.
1: A consideración, aprobado.
2: Artículo segundo.
1: A consideración, aprobado.
2: Artículo tercero.
1: A consideración, aprobado.
2: Artículo cuarto.
1: A consideración, aprobado.
2: Artículo quinto.
1: A consideración, aprobado. Último artículo de forma, queda aprobado el presente proyecto y será remitido al Poder Ejecutivo. Siguiente punto del orden del día.
2: Séptimo, consideración del decreto del Poder Ejecutivo, el cual sujeta totalmente el proyecto de ley número 7667, que exonera el pago de impuestos y tasas a la importación de vehículos especializados donados y adquiridos a las instituciones de bomberos voluntarios del Paraguay y bomberos dependientes de instituciones públicas.
1: Hemos llegado a la mitad del orden del día, estimados colegas. Dios permita que lo terminemos hoy. Diputado Nacional Héctor Bocha Figueredo tiene una sola palabra.
3: El punto.
1: Séptimo punto. Por el cual se objeta totalmente el proyecto de ley 7667/2026 que exonera el pago de impuestos y tasas a la importación de vehículos especializados donados y adquiridos.
3: Sí, presidente. Presidente.
1: Estamos tratando el veto.
3: Presidente.
1: Por favor.
3: En este punto recomendamos a través de nuestra bancada aceptar la objeción total del Poder Ejecutivo.
1: Vamos a poner a consideración el presente proyecto. Diputado Nacional Rodrigo Blanco tiene una sola palabra.
4: Presidente, salvo que me den sobrados motivos, no comparto el veto, presidente. Tiene que ver con donaciones hechas en la mayoría de los casos por paraguayos residentes en el exterior, que aparte de que se constituyen en el principal, en la principal remesa y en el principal programa social hasta hoy del Estado paraguayo, las remesas enviadas de los paraguayos a sus compatriotas también hacen donaciones, en este caso a cuerpos de bomberos y distintos tipos de actividades para beneficio de sus compatriotas. Y lo que se plantea, presidente, es que esas donaciones estén exentas de impuestos para facilitar esas remisiones. Y yo entiendo que el gobierno como política fiscal dice no, todos tienen que pagar porque tiene problemas de recaudación. Y sabemos que hay otros lugares donde se pueden apretar los tornillos, presidente, y no precisamente en este tipo de actividades. Quiero simplemente manifestar mi oposición a la objeción del veto, presidente, y ratificar este proyecto de ley.
1: Muchas gracias, diputado. Vamos a poner a consideración el presente proyecto. Quienes estén por aceptar la objeción total se deberían votar en positivo. Quienes estén por el rechazo de la objeción total se deberían votar en negativo, recordando que son necesarios 41 votos para el rechazo. A votación.

0: Pero vamos a repetir la votación. Vamos a repetir la votación. Desastre hiciste, Rodrigo. Bueno. ¿Quién es? Diputada Rocío, tiene una sola palabra.
1: Sí, una breve aclaración nomás. El veto, lo que dice el veto del Ejecutivo es que esto ya está previsto en un montón de leyes que están en la fundamentación de la objeción total del Ejecutivo. Eso nomás quería aclarar. En algunas comisiones nosotros votamos por, o sea, suscribimos a aceptar la objeción total porque ya está sobre el legislado. Eso nomás quería aclarar, presidente.
0: Muchas gracias, diputada. Diputado Carlos Godoy.
2: Para aclarar, creo que ya un punto ya aclaró la colega y lo que dice Rodrigo es algo cierto. Esto ya está previsto en la ley. Solamente que anteriormente con el sistema tributario anterior, vos hacías la solicitud para la liberación de estos impuestos, amparado por una ley, y lo que ahora se quiere hacer es eliminar esto, o sea que esto se apruebe definitivamente por una ley independiente a lo que ya está.
0: Muchas gracias, diputado. Diputado Nacional Jorge Aro Mariño tiene un solo palabra.
3: Sí, presidente. Sí, para complementar lo expresado por la colega Rocío Vallejo, que justamente el argumento del veto del Poder Ejecutivo es la que el hecho puntual ya está legislado en la ley 6.762/21, que prevé, todo este tipo de exoneraciones. Nomás quería aclarar y explicar un poco, o sea, en qué consistió el fundamento del veto del Poder Ejecutivo.
0: Muchas gracias, diputado. Diputado Nacional Rodrigo Blanco tiene una sola palabra.
4: Presidente, solamente para reforzar un poco lo que decía el diputado Carlos Godoy, lo que se busca es la aplicación directa de pleno derecho de esas exoneraciones a los efectos de agilizar esos trámites, porque actualmente como está legislado, está otra vez sometido a una solicitud a las instituciones correspondientes y una cantidad de situaciones. Entonces lo que se busca, en este caso lo que abunda no daña, presidente, es que estas exoneraciones sean aplicadas de pleno derecho y que agilicen y faciliten estas donaciones que son finalmente de buena voluntad y de mucho beneficio para nuestra comunidad, presidente. Nada más. Gracias.
0: Muchas gracias, diputado. Diputado Nacional, Alejandro Ailea tiene usted la palabra.
5: Presidente, hablando en cristiano para que se entienda nomás. Actualmente se pide de manera excepcional, digamos, cuando hay este tipo de donaciones y se concede nomás luego estas, digamos, el no pago de los impuestos. Y con esta excepción y con esta ley lo que se va a hacer es que todo sea de manera automática, que ya no le tenga que llamar a alguien o mandar una nota diciéndole esto es donación para el cuerpo de bomberos, por favor, si me liberan el despacho. Entonces, esto ya va a ser automático. Hay una donación de Italia para que le va a mandar un carro bombero al cuerpo bombero de Sajonia y ya entra gratis. Eso, presidente.
0: Muchas gracias, diputado. Vamos a poner a consideración el presente proyecto. La diputada nacional, Joana Ortega, tiene una sola palabra.
6: Perdón, sin ánimo a polemizar. No estoy nomás entendiendo cómo si no hay ningún instrumento administrativo como una nota van a adivinar cuál es el vehículo que, o sea, sí o sí va a implicar que se mande una nota para decir está viniendo este vehículo que tiene que tener exoneración de impuestos, o si no va a entrar en la general de la ley que es como la importación de cualquier vehículo. O sea, sí o sí va a tener que costar en algún documento que se está pidiendo la exoneración a pesar de tener esta ley aprobada o no. No, realmente no entiendo la expresión del colega que me antecedió en el uso de la palabra nomás, pero el mismo procedimiento va a tener que hacer, meter una nota explicando que el vehículo que viene es para donación. Y mi principal objeción también guarda relación a que por qué solamente los bomberos, no sé, la Cruz Roja Internacional, capítulo Paraguay, por ejemplo, también trae vehículos para ambulancia y eso. Y ellos sí van a tener que hacer la ley, pero el trámite, pero los bomberos no van a tener que hacer el trámite. Y no entiendo en la práctica cómo obviarían el trámite de decir esto es una donación y por ende no hay que pagar impuestos. O sea, para cualquier exención de impuestos hay que justificar. Es lo mismo que cuando nosotros venimos de viaje, tenemos que mostrar nuestro pasaporte diplomático para que no nos revisen. No sé, no hay forma de saltar ese trámite y si no, tenés que pasar por el...

0: escáner, que es lo que algunos igual hacemos. No le encuentro lógica, perdón.
1: Muchas gracias, diputada. Diputada Nacional, Eva Olmedo, tiene una sola palabra.
2: Buenas tardes, presidente. A los colegas también un saludo. Creo que los que me antecedieron en el uso de palabra ya han dado una explicación técnica de los fundamentos del porqué de este proyecto de ley en la búsqueda de la exoneración del pago de impuestos a los vehículos que son utilizados por los bomberos voluntarios de la República del Paraguay. ¿En qué sentido? En simplificar el proceso de exoneración del pago de los impuestos y al mismo tiempo, presidente, hay que entender, y con el respeto que se merece la colega Joana, haya mencionado que hay también otras entidades que pueden ser sujetos de este mismo beneficio, pero que podríamos nosotros hoy puntualizar es lo que se refiere a al cuerpo de bomberos, por lo que yo creo que se puede salvar esta situación con el decreto reglamentario, presidente. La aprobación de la ley permite al Poder Ejecutivo establecer una herramienta legal en el decreto donde establece justamente cuál sería el procedimiento para que los cuerpos de bomberos puedan acceder a este tipo de beneficios. Y en el caso de que la colega crea o interprete que existen también otras entidades de beneficencia que podrían ser sujetos a este tipo de beneficios, ¿por qué no podríamos legislar en el futuro? Gracias, presidente.
1: A usted, estimado diputado. Diputado Nacional Rodrigo Blanco tiene una sola palabra.
3: En el mismo sentido, presidente, también poner a conocimiento del Pleno que la Comisión de Asuntos Económicos ha emitido dictamen justamente aconsejando el rechazo de la objeción el rechazo del veto a esta ley. Y justamente las consultas que están haciendo los colegas serán resueltas y salvadas con la reglamentación de esta ley. Una vez que sea ley, las instituciones correspondientes, especialmente seguramente la de NIT, reglamentará la aplicación de la presente ley, presidente, pero lo importante es garantizar el pleno derecho y la aplicación directa de estos beneficios a favor de nuestros ciudadanos, presidente. Gracias.
1: A usted, estimado diputado. Vamos a poner a consideración el presente proyecto. Nuevamente. Quienes estén por aceptar la objeción total, se seguirán votar en positivo. Quienes estén por rechazar la objeción total, se seguirán votar negativo. Recordando que son necesarios 41 votos para el rechazo de la objeción total. A votación.

0: Y bueno. Queda rechazada la objeción total, ratificándose la sanción inicial del presente proyecto y será enviado a la Cámara de Senadores. Siguiente punto del orden del día.
1: Octavo, consideración del proyecto de resolución que concede el premio Arsenio Rico Martínez de la Cámara de Diputados a la Selección Paraguaya de Fútbol Unificado OEP por obtener la medalla de bronce de la Copa Mundial de Fútbol Unificado en París 2026.
0: A consideración, diputada nacional Carmen Jiménez tiene una sola palabra.
2: Gracias, presidente. El presente proyecto de resolución tiene por objeto conceder el premio Arsenio Erico de la Honorable Cámara de Diputados a la Selección Paraguaya de Fútbol Unificado de Olimpiadas Especiales Paraguay en reconocimiento a la histórica obtención de la medalla de bronce en la Copa Mundial de Fútbol Unificado París 2026. Este trascendental logro constituye un motivo de orgullo para toda la República, pues refleja el esfuerzo, la disciplina, la perseverancia, el compañerismo y el compromiso de los atletas, compañeros unificados, cuerpo técnico, dirigentes y familias que con dedicación y espíritu de superación representaron dignamente al Paraguay en la máxima competencia internacional del fútbol unificado. El deporte constituye

0: tiene una sola palabra.
1: Gracias, señor presidente. En el mismo sentido, mi querido presidente, solicito a los queridos colegas el acompañamiento de este proyecto de ley. Muchas gracias.
0: A usted, estimada diputada. Va a poner a consideración la aprobación de la presente resolución. Quienes estén por la aprobación, se serían votar en positivo. Quienes estén en contra, en negativo. A votación.

0: suficiente mayoría para la aprobación de la presente resolución. En general, a consideración su estudio en particular, literado por secretaría.
1: Artículo primero.
0: A consideración, aprobado.
1: Artículo segundo.
0: A consideración, aprobado.
1: Artículo tercero.
0: A consideración, aprobado.
1: Artículo cuarto.
0: A consideración, aprobado.
1: Artículo quinto.
0: A consideración, aprobado. Último artículo, de forma queda aprobado el presente proyecto de resolución y será comunicado donde corresponda. Se hace constar el voto en positivo del diputado Carlos Godoy. Siguiente punto del orden del día.
1: Noveno, consideración del proyecto de ley que modifica y amplía el artículo 189 del Código de Niñez y Adolescencia.
0: A consideración, diputado nacional Luis Federico Franco, tiene usted la palabra.
2: Gracias, presidente, estimados colegas. Para explicarle un poco, el presente proyecto propone la modificar y ampliar el artículo 189 de la ley 1680 del 2001, Código de la Niñez y Adolescencia, con el objetivo de clarificar el sistema de fijación de la asistencia alimentaria y fortalecer los mecanismos para su cumplimiento efectivo. La propuesta responde a problemas que se presentan actualmente en la práctica judicial. En particular, existe una aplicación dispar respecto a la forma de calcular el jornal mínimo, utilizándose en algunos casos divisores distintos. Esta situación puede producir diferencias en el monto de la asistencia alimentaria dependiendo del criterio aplicado. Por ello, el proyecto establece expresamente que la asistencia alimentaria será fijada en jornales mínimos para actividades diversas no especificadas, tomando como unidad de medida el resultado de dividir el salario mínimo legal vigente entre 26 días. Además, el monto se actualizará automáticamente conforme varíe el salario mínimo, evitando la necesidad de solicitar cada año un nuevo pronunciamiento judicial únicamente para adecuarlo. La reforma también reafirma el carácter especial del crédito alimentario, tendrá privilegio y su pago deberá efectuarse con preferencia a cualquier otro crédito general o especial. Asimismo, establece que el cumplimiento será inmediato y exigible desde la notificación de la resolución. Pero uno de los puntos centrales del proyecto es que el derecho reconocido judicialmente debe tener herramientas eficaces para hacerse efectivo. No obstante, con fijar una asistencia alimentaria, si frente al incumplimiento, el beneficiario debe iniciar sucesivos procedimientos para conseguir su cobro. Por eso, ante el incumplimiento, se faculta al juzgado a disponer, sin necesidad de iniciar un nuevo proceso de ejecución de sentencia, medidas concretas de cumplimiento, como es la retención inmediata hasta el 50% de los ingresos regulares del alimentante, incluyendo salarios, jubilaciones, pensiones, cuenta bancaria y otras fuentes variables, el descuento automático de la asistencia, la inscripción directa al REDAM y cualquier otra medida idónea, proporcional, revisable, no, modificable, destinada a asegurar el cumplimiento. Presidente, estimados colegas, de todas las denuncias que tenemos hoy en día en el Poder Judicial, prácticamente por hecho punible, 48 mil casos, de los cuales se llevan procesado efectivamente apenas el 2%. Es por ello que urge la aplicación de esta ley, no mirando la situación del padre y no mirando muchos casos la situación de la madre, sino salvaguardando el buen vivir o el mejoramiento de la calidad de vida de cada niño o de cada niña. Muchas gracias, presidente.
0: Muchas gracias, diputado. Diputada nacional, Dalia Estigarribia, tiene usted la palabra.
3: Muy buenas tardes, presidente, colegas. Ya el proyectista explicó el espíritu de este proyecto y desde la Comisión de Niñez y Adolescencia hicimos algunas modificaciones, ¿verdad? El objetivo de estas

0: modificaciones planteadas desde la Comisión de Niñez es lograr que la asistencia alimentaria sea efectiva, justa y rápida, eliminando las trabas burocráticas que hoy afectan a muchas familias. Quiero enumerar un poco algunas de las modificaciones que hicimos desde la Comisión de Niñez y Adolescencia. El primer punto es la claridad total en el cálculo del jornal mínimo y reajuste automático. Dejamos claramente establecida la unidad de medida. El jornal mínimo para actividades diversas no especificadas se calcula dividiendo el salario mínimo legal vigente entre 26 días. Con esta regla clara, cada vez que el salario mínimo sube, la pensión se actualiza de manera automática, sin necesidad de pedir un nuevo juicio ni recurrir a un abogado para el reajuste. El segundo punto, el cobro inmediato sin trámites innecesarios. Para evitar que el cobro se dilate, el juez podrá ordenar el descuento directo del empleador, el embargo de cuentas o la retención de hasta el 50% de los ingresos en el mismo expediente, sin obligar a la persona a iniciar un proceso nuevo de ejecución. Tercer punto, garantías procesales y proporcionalidad. Ajustamos el texto para respaldar la seguridad jurídica. Las medidas adoptadas serán proporcionales, revisables y modificables según cambie la situación económica. En el caso de los familiares obligados de forma subsidiaria, su responsabilidad requerirá una resolución del juez que respete su derecho a ser escuchados. Y en el cuarto punto, cumplimiento y registro de morosos. Se mantiene la comunicación al registro de deudores alimentarios morosos REDAN bajo sus reglas legales y se contempla la aplicación de medidas de coerción ante casos de incumplimiento repetido. Señor presidente, colegas, terminado esto, solicitamos la aprobación con estas modificaciones a este proyecto que va a beneficiar a nuestros niños, niñas y adolescentes. Muchas gracias.
1: Muchas gracias, diputada. Diputado nacional Alejandro Aguilera tiene la palabra.
2: Gracias, presidente. Con el respeto que se merecen los proyectistas, solicito el aplazamiento por 8 días, ya que de la Comisión de Equidad hemos pedido informe al Ministerio Público y al Ministerio de la Niñez con respecto a este proyecto. Y tengo entendido que llegó hoy cerca del mediodía, recién llegaron cerca del mediodía los dos informes que hemos solicitado. Pero ya después de que la comisión se haya reunido. Así que, si no les parece mal, solicito 8 días de tiempo. Gracias.
1: Muchas gracias, diputado. Diputado nacional Benjamín Cantero.
3: Gracias, presidente. Quiero secundar la moción del colega Alejandro Aguilera, en vista de que nosotros también, la Comisión de Obras, estamos trabajando sobre algunas modificaciones. 8 días.
1: Muchas gracias, diputado. Diputado nacional Alejandro Acena.
4: Muchas gracias, presidente. Muy buenas tardes a todos los colegas y a todos los que nos están viendo a través de los distintos medios, a los funcionarios y demás. Bueno, la verdad yo tengo que oponerme a ese pedido de postergación, colegas, porque sinceramente hace casi 2 meses este proyecto ya está en nuestra Cámara. Yo creo que hay suficiente tiempo ya para poder trabajarlo. Desde la Comisión de Niñez tomamos como prioridad evidentemente esto, y con eso justamente lo que yo quiero decir es que, colegas, estas son cifras que deberían de incomodarnos. Si la sala técnica puede, por favor, proyectar el material que les pasé. Hay cifras que además deberían de obligarnos a actuar, colegas. En enero, entre el 2020 y julio del 2026, el Ministerio Público registró 48.832 casos de causas por incumplimiento del deber legal alimentario. Solamente en los primeros 7 meses de este año ya son otras 4.317 causas, colegas. Y quiero que entendamos lo que realmente significa este número, porque este número no es que solamente estamos hablando de los padres que no pagan una cuota. Nadie le está haciendo un favor acá a su hijo. Esto tenemos que dejar de pensar que es un favor. Esto es un derecho constitucional y una obligación de cada uno de nosotros como padres. Creo que la mayoría en este pleno somos padres como para poder inmutarnos un poquitito cuando sabemos que le falta el pan de cada día a los chicos. Estamos hablando de niños a quienes se les está negando ese derecho básico, y porque cuando una cuota alimentaria, por ejemplo, no llega, colegas, no se posterga solamente un pago. puede faltar el alimento.

0: la educación, puede faltar atención médica, puede faltar la posibilidad de crecer con dignidad. Y lo más doloroso es que mientras los adultos estamos acá discutiendo sobre expedientes, recursos o procesos judiciales, agarramos y que cantidades de exuberantes de dinero ahí seguramente recorren entre pasillos, ¿verdad? Quien más, quien menos, no sabe eso. Con esto el niño no puede esperar. Y por eso yo creo que como sociedad y como Estado hoy tenemos que cambiar esa mirada. A mí me asusta el informe de la Corte Suprema de Justicia, señor presidente, con relación a estos números, porque estamos hablando de una cantidad de ingresos por persona, solamente por incumplimiento del deber en lo que va al 2025, de 3.375 casos. Y las condenadas, 195. Eso constituye un 2% recién de resolución de esos casos, señor presidente, sin mencionar que las personas beneficiadas con una suspensión condicional en estos casos, el famoso, el amigo del amigo del amigo, ¿verdad? El que sí puede llevar este lindo beneficio de irse a su casa tranquilo mientras su hijo está con hambre. 446 en 2025. Y puedo ir con más números, que es un informe que justamente nos facilitaron personas que son activistas que todo el tiempo están trabajando con los derechos, o sea, a favor de los derechos de los niños. Entonces, con esto, presidente, de vuelta, decir que la cuota alimentaria no es un favor, me reivindico en eso, no es una ayuda, es una obligación. Y las casi 49.000 causas que llegaron al Ministerio Público en poco más de 6 años, desde el 2020 le estoy hablando a los colegas, 49.000 causas. El problema yo creo que ya no puede ser tratado como una cuestión privada y mucho menos solamente familiar. Esto tiene que tomar medidas el Estado, tenemos que tomar medidas todos y postergar 8 días, 14 días para que vuelvan a trabajar sobre algo que ya se está trabajando. No sé, tiene que haber una coordinación de comisiones acá, me parece, presidente. Este ya es un problema social. Y de esta banca, por lo menos, voy a seguir defendiendo esta idea, apoyar el proyecto del colega Freddy Franco, disculpe que lo mencione. Un país que dice proteger a sus niños no puede permitir que sus derechos dependan de que un adulto decida cumplir o no con sus obligaciones. Ellos no pueden esperar. Así que la justicia que protege la infancia tampoco debería hacerlo, señor presidente. Muchas gracias.
1: Muchas gracias, diputada. Diputado Nacional Luis Federico Franco, tiene usted la palabra.
2: Presidente, estimado colega, yo creo que si tomamos en serio, ¿no?, las próximas elecciones, porque en las próximas elecciones tal vez padres y madres que también estén en deuda con sus hijos, con el pago alimentario, capaz que no nos van a votar. Y yo asumo esa responsabilidad y me banco. Pero tenemos que preocuparnos las próximas generaciones. En las próximas generaciones que tal vez le estamos sacando de una vida expuesta. Al tener mejor educación, al tener mejor calidad de vida a unos niños, le estamos alejando de los vicios, de las drogas, de tal vez que se convierta en un líder de algún crimen organizado. Es por eso que a mí me preocupa de sobremanera, no solamente la prestación alimentaria, sino que hemos presentado desde este despacho varios proyectos que tengan que ver sobre el avance en la educación misma. Entonces, a mí me parece un despropósito y hasta una falta de interés de parte de algunos colegas, no quiero mencionar nombres, pero no quiero que nadie se tome por aludido, pero hoy en día tenemos muchos elementos tecnológicos, inteligencia artificial, consultas, podemos levantar el teléfono, y si somos parte luego de este mismo gobierno, tal vez hubiésemos llamado al ministro de la Niñez y consultarle con algunos temas que nos tenemos que sacarlo a luz, que necesitamos más iluminación sobre dichas cuestiones. Me parece que ya no es el momento. Si bien también otra cámara es la que puede estar haciendo las averiguaciones correspondientes, haciendo las modificaciones que corresponda, es el siguiente estadio, que es el Senado, ¿verdad? Entonces, yo propongo, presidente, que tratemos así como está, en respeto a las comisiones, que sí se tomaron el tiempo necesario para investigar y dar su opinión. Muchas gracias, señor presidente.
1: Muchas gracias, diputado. Diputado Nacional Rodrigo Blanco. Hay una cuestión, colega. Le pido disculpas. Realmente la postergación admite un breve debate, ¿verdad? Y creo que estamos por los 5 oradores más o menos hablando de la postergación. Entonces, si podemos, voy a concluir con los dos que quedan, si podemos acortar la...

0: Las exposiciones, porque la verdad que nos excedimos en el debate de la postergación. Diputado Rodrigo Blanco.
1: Gracias, presidente. Breve debate, presidente. En el caso de nuestra Constitución Nacional, presidente, el único caso en el que, en caso de conflictos, establece una supremacía tiene que ver con los derechos del niño, presidente y colegas, en donde claramente su artículo 54 dice que en los derechos del niño, en caso de conflicto, tienen carácter prevaleciente, presidente. Yo creo que tenemos que hacer el absoluto esfuerzo, presidente, y darle la supremacía absoluta a todo lo que tenga que ver con los derechos de nuestros niños. Por eso quiero acompañar lo manifestado recién por el diputado Luis Federico Franco y pedirle a los colegas que tratemos este tema, que tratemos, que lo aprobemos, y si hay alguna materia pendiente de vuelta de reajuste, lo hará el Senado en su segundo estadio, presidente. Así que solicitar a los colegas que tratemos y que aprobemos, presidente, como verdadera demostración de voluntad política con temas absolutamente sensibles que tienen que ver con nuestros niños, presidente. Muchas gracias.
0: Muchas gracias, diputado. Diputado Nacional Miguel Martínez.
2: Señor presidente, muy buenas tardes a todos los colegas. Presidente, no puede ser que cuando se trata de niños tenga que postergar. Yo no entiendo estos razonamientos, a qué se debe, ni qué es lo que está atrás de esto. Primero, lo primero debería ocuparnos de los niños, y nosotros deberíamos ser ejemplo que sí realmente es prioridad para nosotros. Por eso yo acompaño plenamente al proyectista presidente, y por aparte de eso no entiendo qué es lo que está atrás de esto, por qué se quiere por qué se quiere atrasar, eso no entiendo, presidente. Lastimosamente esto es lo que al Paraguay le está atrasando. Lo primordial parece que no es. Por eso, una vez más, acompaño plenamente que se trate hoy estos temas importantes, que es de los niños. Gracias.
0: Muchas gracias, diputado. Diputado Nacional, Ea Olmedo, tiene usted la palabra.
3: Gracias, presidente. Nadie discute ni está dejando de lado priorizar el interés superior del niño, que es la responsabilidad y compromiso de toda persona mayor, y más aún en el caso nuestro como legisladores, de prever todas las legislaciones que sean enfocadas para ese segmento de nuestra sociedad. En esa franja etaria sabemos que la condición de vulnerabilidad del niño ante la falta de la asistencia necesaria que debe brindarle el mayor, en este caso, sabemos que dentro de nuestras disposiciones legales prevé las sanciones tanto en el ámbito civil como en el ámbito penal, al que incumple con el cumplimiento del deber legal alimentario. Por lo que, presidente, planteo ante esta situación la posibilidad de la aprobación en general del proyecto de ley y su estudio y la aprobación en particular para 8 días.
0: Diputado Benjamín Cantero.
4: En el mismo sentido del colega que me antecedió en el uso de la palabra, solamente quiero referirme que ninguno estamos en contra de los chicos, ¿verdad?, de los niños en este caso, pero hay puntos que nosotros estamos trabajando también en la comisión, como por ejemplo la no renovación de la licencia de conducir del acusado en este caso, vamos a decirle, o del padre. ¿Qué es eso? Y como si en el caso de que esta persona o de la persona en cuestión sea un chofer de Bolt, de taxi o un conductor, y peor aún, presidente y colegas, peor aún si no se le puede renovar la licencia de conducir, va a poder honrar los compromisos.
0: Bueno, el planteamiento entonces es aprobar en general y postergar en particular. Diputado Luis Federico Franco.

0: Señor.
1: Aprobado.
0: No, ustedes allá no.
1: ¿Está de acuerdo, diputado? Vamos a poner a consideración en general el presente proyecto. Quien esté por la aprobación se va a votar en positivo. Quien esté en contra, negativo. A votación. Ahora se consta negativo el voto del diputado nacional Mauricio Espínola. A positivo, ¿verdad? Ah, bueno. Perdón. Muchas gracias, diputado. Vamos a poner a consideración la postergación por 8 días al presente proyecto. 9 posición, queda aprobado. Siguiente punto del orden del día.
2: 10. Consideración del proyecto de ley que establece el día 22 de septiembre de cada año como el Día Nacional del Médico Coloproctólogo.
1: A consideración. Se puso de moda esa profesión. Diputado nacional Jorge Alomariño tiene usted la palabra.
3: Gracias, presidente. El presente proyecto de ley en segundo trámite constitucional busca instituir la fecha en coincidencia con la fundación de la Sociedad Paraguaya de Coloproctología, con la finalidad de reconocer la labor de estos profesionales cuya especialización es esencial en la detección temprana de patologías oncológicas, mejorando la calidad de vida de la población. La institucionalización de la fecha permitirá fomentar la concienciación ciudadana sobre la salud colorrectal y otorgar un justo reconocimiento a los médicos coloproctólogos. En mérito a lo expuesto, la Comisión de Legislación dictamina aconsejando la aprobación, presidente. Gracias.
1: Muchas gracias, diputado. Diputado nacional Raúl Benítez, tiene usted la palabra.
4: Bueno, buenas tardes, presidente. Presidente, por un lado, evidentemente vamos a acompañar este proyecto que ya presentó el colega Jorge Ábalos Mariño, cuál es su origen, de dónde viene y la importancia. Por otro lado, presidente, es irónico que en este proceso y en este debate que existe en torno a las condiciones laborales de los médicos, nosotros en Cámara de Diputados aprobemos una fecha para festejar la labor de este especialista, en particular médico, y al mismo tiempo tenemos un gobierno que los ignora, tenemos un gobierno que no le hace una contrapropuesta, tenemos un gobierno que le menosprecia, y estos últimos días, por sobre todo, tenemos un ejército comunicacional bien asociado, identificado en torno al gobierno, tratando de desprestigiar de una forma miserable a la lucha de los médicos. Así que aprobar esta fecha lo vamos a hacer, pero evidentemente esto no va a poder sustituir lo que exigen los médicos, que es una mejora en sus condiciones laborales, en sus contextos que tienen que ver con los medicamentos, con los hospitales, etcétera, etcétera. Entonces, una fecha no va a poder sustituir eso. Por el otro lado, presidente, sí me parece también importante aprobar esta fecha porque este médico, y hasta me parece una justicia poética, creo que es el único preparado para poder diagnosticar los grandes problemas que tiene este país. Porque lastimosamente tenemos un gobierno que muchas veces te hace daño ahí donde no te da el sol. Entonces un médico especialista en esta área es probablemente un profesional que cada 22 de septiembre tiene que ser bien recordado. Solamente eso, presidente.
1: Muchas gracias, diputado. Diputado nacional Guillermo Rodríguez tiene una sola palabra.
5: Muy buenas tardes y muchas gracias, señor presidente. Muy buenas tardes también a los distinguidos colegas. Adelanto también mi voto por el sí en este proyecto de ley. Más que nada por un simbolismo, porque no quiero ser el diputado recordado por no reconocer, entre comillas, la labor, o con este simbolismo con el que vamos a proceder sobre nuestros médicos especialistas en coloproctología. Yo siempre he dicho esto desde el primer día, yo preferiría cuestiones mucho más tangibles, mucho más palpables que solamente los pergaminos o aquellos fríos pines que solemos llevar de los más diversos colores en la lucha, por ejemplo, contra el cáncer de mama.

0: Maitón, nos vestimos de rosa. Falta un mes nomás para sacar de rosa nuestras galas, nuestras corbatas, nuestras condecoraciones, que los vamos a lucir y vamos a discursear fervorosamente. Pero sin embargo, hay cuestiones muy palpables o tangibles que no estamos cuidando, ¿verdad? Nuestros tomógrafos, nuestros mamógrafos, nuestros médicos, médicas especialistas que están siendo remuneradas a lo que nosotros consideramos correcto. Entonces, es un poco la hipocresía de la clase política que uno a los 3 años ya se va acostumbrando, ¿verdad? Que no deja de ser significativo, sí, probablemente alguno que otro familiar o amigo le va a mandar un mensaje el 1 de septiembre al especialista coloproctólogo, feliz día, y el gobierno es el reconocimiento que te da. Pero me parece interesante que una forma así mucho más efectiva de tener este reconocimiento sobre nuestros médicos sería decirle, como vemos que te formaste durante 6 largos años y después le dedicaste otros 4 largos años a una subespecialidad, para hoy ser capaz de solamente palpando la zona anal de un paciente, ser capaz de detectar de manera precoz un posible cáncer de próstata o un incipiente cáncer de colon, que es una de las causales de muertes, que más paraguayos fallecen anualmente por un diagnóstico tardío de cáncer de colon. Y entendemos que son poquísimos, pero poquísimos los especialistas en todo el país capaces de diagnosticar de manera prematura una afección como esta. Entonces, pienso nomás, colega, creo yo que lo más significativo, lo más simbólico y lo más reconocible que podemos hacer es pagarle de una vez por todas mejor a nuestros médicos. Gracias, señor presidente.
1: Muchas gracias, diputado. Diputado nacional Arturo Urieta tiene una sola palabra.
2: Muchas gracias, señor presidente. El presente proyecto de ley que establece el día 22 de septiembre de cada año como el Día Nacional del Médico Coloproctólogo busca reconocer la labor de estos especialistas y conmemorar la fecha de fundación de la Sociedad Paraguaya de Coloproctología. El objetivo de la presente normativa es valorar el trabajo médico en la prevención y el tratamiento de las dolencias del colon, recto y ano. La institucionalización de la fecha conmemorativa permitirá visibilizar la importancia de esta especialidad médica, fomentar la concienciación ciudadana sobre la salud colorrectal y fortalecer la política de la prevención en concordancia con el derecho de la protección de la salud consagrado con la Constitución Nacional. Por lo expuesto, la Comisión de Salud Pública aconseja aprobar el presente proyecto de ley. Realmente, presidente, justamente no porque se hizo la lucha, que yo celebro, aplaudo, acompaño a los colegas médicos, y no por eso lo que hemos presentado, porque el proyecto de ley de esto del que voy a hablar hoy día y que justamente se va sobre esto de la coloproctología, y como segundo lo que estaba diciendo el colega que me antecedió en la palabra, hemos presentado nosotros en el mes de, desde la Comisión de Salud en el mes de mayo, y yo pienso que hay que premiarle y pagarle mejor justamente al colega que ha hecho, siempre se estudia 5 años, otros 6 años, en mi caso 6 años, para ser médico general. Después de ser, de estudiar, o de que vos seas médico general, tenés que rendir la CONAREM, y algunos estudian 3 años para ser pediatra, otros estudian 4 años para ser ginecólogo, y otros para ser, por ejemplo, especialista en clínica médica, se estudia 3 años, y para ser cardiólogo otros 3 años más, y en este caso coloproctólogo 3 años más. No puede ser un médico general que está en IPS y que no ha hecho la residencia y tampoco la subespecialidad, y que gane justamente el mismo sueldo de 5 millones de guaraníes un médico general, y que así

0: mismo también pueda ganar un especialista de ser pediatra y que ha hecho encima de pediatría, rindió la CONAREM, hizo la especialidad, hizo la subespecialidad de 2 años encima y que también gane 5 millones de guaraníes. Y en este caso, algo similar es la coloproctología y que justamente, discúlpenme que me haya ido a otro lado, pero desde la Comisión de Salud nosotros hemos aprobado y hemos acompañado, por supuesto, por la aprobación este tema, mi querido presidente. Muchas gracias.
1: Muchas gracias, diputado. Vamos a poner a consideración el presente proyecto. Quienes estén por la aprobación se serán votar en positivo. Quienes estén en contra, en negativo. A votación. A favor hacer constar en positivo el voto del diputado nacional José Rodríguez.

0: suficiente mayoría para la aprobación en general. A continuación, su estudio particular. Lectura por secretaría.
1: Artículo primero.
0: A consideración, aprobado.
1: Artículo segundo.
0: A consideración, aprobado. Último artículo de forma, queda aprobado el presente proyecto y en consecuencia sancionado y será remitido al Poder Ejecutivo. Siguiente punto del orden del día.
1: 11. Consideración del proyecto de ley que modifica y amplía la ley, que modifica varios artículos de la ley que crea el registro de deudores alimentarios morosos, REDAM.
0: A consideración. Diputado Nacional Benjamín Cantero, tiene usted la palabra.
2: Que respetuosamente pido a los colegas que podamos aprobar en general y en particular 8 días de postergación, presidente.
0: Secundado por el diputado nacional Luis Federico Franco. Diputado nacional Héctor Bocha Figueredo, tiene usted la palabra.
3: También, presidente, en ese sentido, puesto que algunas comisiones no tenemos todavía algunos dictámenes de comisiones, entonces solicitamos aplazar por 8 días, presidente.
0: Diputado Freire, ¿usted se anotó otra vez? Diputado Freire, ¿usted se anotó otra vez? Va a poner a consideración en general el presente proyecto. Quienes estén por la aprobación, se serían votar en positivo. Quienes estén en contra, en negativo. A votación. Favor hacer constar en positivo el otro diputado nacional, José Rodríguez, y el diputado nacional, Mauricio Espínola. Estamos en votación. No, aprobada en general y postergada en particular. La postergación es posterior, se vota. Favor hacer constar en positivo el voto del diputado nacional Juan Manuel Añasco. Suficiente mayoría para la aprobación en general. A consideración la postergación en particular por 8 días. No hay oposición. Queda aprobado. Queda postergado el presente proyecto. Siguiente y antepenúltimo punto del orden del día.
1: 12. Consideración del proyecto de ley que declara intereses sociales propias por el Estado paraguayo, Ministerio de Urbanismo, Vivienda y Hábitat, parte de un inmueble, finca J09162, ubicado en el distrito de Pirayú, que sirve asiento al territorio social denominado San Luis, para su posterior transferencia a título de los afuera de sus actuales ocupantes.
0: A consideración, diputada nacional Mayaya Cateque, que tiene usted la palabra.
4: Gracias, señor presidente. El presente proyecto de ley tiene por objeto beneficiar a 18 familias, quienes se encuentran nucleadas bajo la denominación Asentamiento San Luis, con la expropiación de un inmueble de más de 30 hectáreas ubicado en el municipio de Pirayú, departamento de Paraguarí. Como bien se expresa en la exposición de motivos, esta familia desde el año 2018 se encuentran realizando actividades agropecuarias, cultivos y diversas mejoras en el inmueble en cuestión, lo cual motiva esta iniciativa legislativa. En ese sentido, luego de verificar los antecedentes, se hace referencia al informe de la Dirección General de Protección y Conservación de Recursos Hídricos, el cual expresa que la superficie prevista afecta un cauce hídrico, lo cual exige que previo al desarrollo de cualquier tipo de proyecto en dicha propiedad, se evalúe la necesidad de adecuarlo a lo establecido.

0: establecido en la ley número 294/93 de evaluación de impacto ambiental. Por otra parte, el Ministerio de Urbanismo, Vivienda y Hábitat ha decidido no acompañar el proyecto de ley exponiendo en fecha 28 de abril del corriente año que la propuesta legislativa supone una situación atípica de ocupación en la que se prevé una asignación de más de 24.000 metros cuadrados por familia y considerando que los eventuales beneficiarios han constituido una asociación de productores agropecuarios. Corresponde presentar la iniciativa y posterior análisis al INDER. Es por ello, señor presidente, ante las consideraciones brevemente expuestas, que la Comisión de Desarrollo Social, Población y Vivienda recomienda el rechazo del presente proyecto de ley. Muchas gracias, señor presidente.
1: Vamos a poner a consideración el presente proyecto. Quienes estén por la aprobación se serán votar en positivo. Quienes estén en contra, en negativo.

0: Que no sé qué están haciendo. Suficiente mayoría para el rechazo del presente proyecto. Quedando el proyecto rechazado y volverá a la Cámara de Origen. Siguiente y penúltimo punto del orden del día.
1: 13. Consideración del proyecto de ley que declara el día 8 de agosto de cada año como Día Nacional de Almaceneros y Minoristas del Paraguay.
0: Diputado Nacional Héctor Bocha Figueredo, tiene usted la palabra.
2: Señor presidente y estimados colegas, la presente propuesta legislativa en el primer trámite constitucional fue aprobado por la Cámara de Senadores en sesión de fecha 15 de julio del 2026. Segundo trámite constitucional, entrada de expediente a la Cámara de Diputados según mensaje número 3640. Los almacenes y minoristas del Paraguay representan más que comercios en nuestro país. Son patrimonios vivos de los barrios. En estos lugares no solo se intercambian bienes, se constituyen en centros de cohesión social. Es por lo que un 8 de agosto del 2013 se funda la Asociación de Almaceneros y Minoristas del Paraguay, AMP. Los almaceneros y minoristas fundamentan sus negocios en la solidaridad, porque conocen a los vecinos, conocen la necesidad y actúan como el primer soporte financiero de la familia paraguaya. El almacenero y minorista paraguayo no es competidor de la industria, por el contrario, es su mayor aliado. El 70% de las ventas de las micro y pequeñas empresas pasan por el canal tradicional, en aquellos rincones donde no llegan las grandes cadenas nacionales o internacionales, están presentes los almaceneros y minoristas. Según los últimos datos recogidos por el Instituto Nacional de Estadística del año 2024, existen 21.877 empresas activas con registro único del contribuyente, RUC, dedicadas a mini mercados y despensas en el territorio nacional. Esta cifra corresponde a la franja formalizada. Para tener mayor claridad acerca de la distribución de estos establecimientos, visibilizamos los números en algunos departamentos como Central, donde están activas 6.642 establecimientos, en Alto Paraná, 2.272 locales, en el departamento de Itapúa, 1.909 negocios y en Asunción, 1.892 puntos de ventas. Por último, resaltar que en todos los lugares donde existan almacenes y minoristas, siempre habrá un motor de consumo y una conexión con la producción agrícola. Por lo expuesto, solicito el acompañamiento del presente proyecto de ley a fin de apoyar al progreso y fomento.

0: de este rubro que busca su consolidación y modernización para continuar vigente a lo largo de la historia, contribuyendo al empleo, dinamizando la economía y contribuyendo con el bienestar familiar en los barrios paraguayos. Por lo expuesto, señor presidente y estimados colegas, solicito el acompañamiento del dictamen de la Comisión de Industria, Comercio, Turismo y Cooperativismo por la aprobación. Muchas gracias, presidente.
1: Muchas gracias, diputado. Vamos a poner a consideración el presente proyecto. Quienes estén por la aprobación se dirán a votar en positivo. Quienes estén en contra, en negativo. A votación. Favor hacer constar en positivo el voto del diputado nacional Juan Manuel Añasco.

0: Suficiente mayoría para su aprobación en general. A continuación, su estudio en particular, lectura por secretaría.
1: Artículo primero.
0: A consideración, aprobado.
1: Artículo segundo.
0: A consideración, aprobado. Último artículo de forma, queda aprobado el proyecto de ley y en consecuencia sancionado, siendo este remitido al Poder Ejecutivo. Siguiente y último punto del orden del día.
1: Consideración del proyecto de ley de espacios sensoriales para la inclusión de las personas con trastorno del espectro autista, TEA.
0: A consideración, diputado nacional, Saúl González, tiene usted la palabra.
2: Sí, señor presidente, honorables colegas, solicito a Sala Técnica la proyección del video sobre la experiencia realizada en la Expo Paraguay 2026. Por favor, Sala Técnica.
0: Diputado nacional César Cerini, tiene usted la palabra.
2: ¿Qué, presidente? Presidente, presidente. Ah, presidente.
0: Perdón, perdón, disculpe, diputado. Vamos a pasar un video audiovisual.
2: Sí.
0: ¿Es así? Disculpe, diputado. Por favor, transmitir el video audiovisual, el audiovisual, y poner el sonido, por favor.
3: Muy buenas a todos. Estamos en un lugar muy especial que es la Expo de Maestro Cardoso. Estoy aquí con el ingeniero Ruiz.
0: Si podemos poner más fuerte, por favor.
3: Otra Melissa. Aunque ustedes no crean, hay un silencio aquí. Estamos en un lugar muy especial porque es un espacio sensorial creado en la propia
2: Expo. Y si voto a favor del pueblo, ustedes no son insensibles.
3: Es un espacio sensorial y cómo fue la idea de crear en la propia Expo. ¿Es este lugar?
4: Sí. Buenas noches, muchas gracias doctor por la visita, gracias por apoyar a esto. Bueno, nosotros somos, estamos en la Expo, tenemos un espacio sensorial, somos el Sensopar, que estamos en alianza con TEA. El primer espacio inclusivo aquí en Paraguay, lo estamos haciendo en forma completa. Y esto surgió a través de que somos padres, papá azul, donde somos papás de gemelos de grado de nivel 3. Y nace esto del dolor, que realmente sabemos que es algo complicado y donde un testimonio de otro que me decía mi hijo, uno de mis hijos, tengo 5 hijos, donde me decía, papá, ¿por qué Isaías e Isaac no se van en los cumpleaños mis compañeros? Será una pregunta que me tuve que tragar y le dije, en cualquier momento va a poder asistir en los cumpleaños. Ahí hicimos un viaje vivo. Y ahí hicimos esto a pulmón, lo desarrollamos, llamamos a TEA Paraguay y hoy está. Y hablamos con la Expo y dijo sí y estamos aquí, doctor. Y con la ayuda que sabemos que usted está trabajando hace tiempo, está luchando, está peleando y eso, doctor, sería.
3: Y cuéntele, doctor, a nuestros parlamentarios que tienen en sus manos aprobar una ley de que espacios similares, no solamente en la Expo, sino en otros lugares, en los shopping, en los aeropuertos, en todos los lugares donde hay aglomeración de gente. Imagínense cuántas familias estuvimos disfrutando la Expo gracias al espacio comunitario.
5: Nosotros, ¿cómo le va, doctor? Gracias por su visita. Asimismo, nosotros hasta la fecha tenemos contabilizadas más de 304 familias que han visitado este espacio sensorial. Cada testimonio, cada agradecimiento por la existencia, primeramente aquí en la Expo, de un espacio inclusivo para nuestros niños autistas, que también tienen derecho a disfrutar, tienen derecho a socializar, porque es lo que nos recomiendan en terapia, que socialicemos, que los niños salgan de sus casas.
0: Sí.
5: Cuando no tenemos un espacio inclusivo donde nuestros niños puedan estar tranquilos y regulados, sin crisis, sin estrés, se nos dificulta la socialización. Entonces Sensopar nace desde ese amor, desde esa comprensión, buscando esa empatía para que nuestros niños

0: bonitos, los artistas puedan venir a disfrutar, y lo hemos conseguido, gracias a Dios. La receptividad ha sido maravillosa, los testimonios han sido increíbles, y el agradecimiento por parte de cada familia fue genial.
1: Bueno, muchísimas gracias, señor parlamentario, por todo este trabajo que están haciendo. Sabemos que ya están varios pasos hechos para todo un paso final, y gracias por estar cerca del pueblo y darle esta alegría a muchos papás que se lo merecen.
2: Sí, me dirijo al pleno con la profunda satisfacción de que ve un sueño transformarse en una política de Estado sólida y responsable. Como uno de los proyectistas de esta iniciativa, hoy no solo vengo a defender una idea, vengo a solicitar su voto favorable para la versión aprobada con modificaciones por la Comisión de Salud Pública. Este proyecto nació de una problemática con el acompañamiento del doctor José Medina. Se fue madurando y consolidando gracias al apoyo y a las observaciones aportadas por la Asociación TEA Paraguay. Cuando presentamos este proyecto, lo hicimos con la mirada puesta en las personas con autismo de nuestro país y sus familias, quienes hoy sufren una suerte de exilio sensorial en su propia tierra. Salir a un centro comercial, ir a un parque o esperar en una terminal se convierte para un niño con TEA en una experiencia de dolor físico por la sobrecarga de ruidos y luces. Presentamos este proyecto para que el trastorno del espectro autista deje de ser una condena al aislamiento. Hoy aceptamos con convicción las modificaciones de la Comisión de Salud Pública, porque estas mejoras no hacen otra cosa que blindar el camino para que la ley sea real, sostenible y transformadora. Señor presidente, a menudo pensamos que las barreras son solo muros de piedra y escaleras empinadas, pero para un niño con hipersensibilidad, un ruido estridente o una luz parpadeante son muros tan altos como los de una prisión. Lo que para nosotros es un bullicio de la vida cotidiana, para ellos es una tormenta de dolor que les arrebata el derecho a la recreación con sus padres o las actividades sociales. Aprobar este proyecto de ley es decirle a esas familias: ustedes también son parte de nuestro Paraguay. Es entender que la salud pública no es solo curar enfermedades, sino que también sanar nuestra convivencia. Como proyectista, agradezco el excelente trabajo de la Comisión de Salud Pública, que ha tomado nuestra visión y la ha blindado técnicamente. Por eso, insto a mis colegas a aprobar este proyecto conforme al dictamen de la Comisión de Salud Pública. Muchas gracias, señor presidente.
3: Muchas gracias, diputado. Diputado Nacional César Cerini tiene usted la palabra.
4: Gracias, presidente. Conforme a lo expuesto por el colega Saúl, y considerando la necesidad de adecuar los establecimientos a las necesidades específicas de las personas con este trastorno, la Comisión de Cuentas y Control acompaña las modificaciones realizadas por la Comisión de Salud. Gracias, presidente.
3: Vamos a poner a consideración el presente proyecto, último del orden del día. Quienes estén por la aprobación, con las modificaciones planteadas, se irán a votar en positivo. Quienes estén en contra, en negativo. A votación. Favor a hacer constar en positivo el voto del diputado nacional Raúl Benítez Mauricio Espínola. De Navidad. Favor a hacer constar en positivo el voto de la diputada nacional Alexandra Sena. Suficiente mayoría para la aprobación en general. La continuación se estudió en particular. Lectura por secretaría. Le pido un segundo, colega. Un segundo mientras terminamos el estudio en particular. Un segundito nomás. Adelante, secretaría.
5: Artículo primero.
3: A consideración, aprobado.
5: Artículo segundo.
3: A consideración, aprobado.
5: Artículo tercero.
3: A consideración, aprobado.
5: Artículo cuarto.
3: A consideración, aprobado.
5: Artículo quinto.
3: A consideración, aprobado.
5: Artículo sexto.
3: A consideración, aprobado.
5: Artículo séptimo.
3: A consideración, aprobado.
5: Artículo octavo.
3: A consideración, aprobado.
5: Artículo noveno.
3: A consideración, aprobado. Último artículo de forma, queda aprobado el presente proyecto de ley y será remitido a la Cámara Revisora. Hemos finalizado el orden del día. Estimados colegas, nos vemos mañana a las 9 de la mañana. Ojalá que tengamos la misma suerte.
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1: La vigente Constitución Nacional fue sancionada y promulgada el 20 de junio de 1992 por la Convención Nacional Constituyente, marcando un hito histórico al constituirse en la primera Carta Magna paraguaya redactada por un cuerpo colegiado. La Constitución reconoce los derechos y deberes de los ciudadanos, organiza los poderes del Estado y garantiza la separación de poderes. El poder legislativo recae en el Congreso, el Ejecutivo en el Presidente de la República y el Judicial en un sistema de tribunales.
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0: 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Esta celebración fue establecida por la ley número 4366 en homenaje a dos grandes íconos de nuestra música, quienes fallecieron coincidentemente un 15 de septiembre, aunque en distintos años.
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0: Emiliano R. Fernández, el poeta del pueblo, cuyas palabras sencillas se volvieron himnos de lucha y amor. 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

la batalla de Curupactú, librada el 22 de septiembre de 1866 en el departamento de Ñeembucú, ocupa un sitial indeleble en nuestra historia por la resistencia y heroísmo. En plena guerra de la Triple Alianza, las fuerzas paraguayas se enfrentaron a un ejército aliado muy superior en número. Desde las primeras horas de aquella jornada, la flota brasileña sometió las posiciones nacionales a un intenso bombardeo. Todo hacía pensar que las defensas quedarían debilitadas ante el poderío enemigo. Sin embargo, detrás de las fortificaciones, aguardaban soldados decididos a proteger su suelo sagrado y defender la soberanía nacional. Bajo el mando del general José Eduvigis Díaz, los combatientes repelieron el fuego de la artillería de los invasores. Cuando las tropas de la Triple Alianza emprendieron el asalto, una fuerte lluvia convirtió el terreno en un enorme lodazal, con obstáculos naturales y una línea de trincheras estratégicamente dispuesta, ideada por el coronel polaco Luis Federico Minkowski. En ese lugar murió el hijo de quien sería, unos años después, presidente de la Argentina, Domingo Faustino Sarmiento, Dominguito, tras recibir un impacto de metralla durante el ataque frontal. Los distintos intentos de avanzar fracasaron, y tras varias horas de enfrentamiento, las fuerzas aliadas iniciaron la retirada. El triunfo de Curupactú tuvo una enorme trascendencia porque detuvo durante meses las operaciones de la Triple Alianza y se convirtió en uno de los episodios más sangrientos de la Guerra Guasú. Hablar de Curupactú es hablar de la madre de todas las batallas, es evocar el sacrificio de hombres que en circunstancias extremas permanecieron firmes ante un enemigo obsesionado con la destrucción de la República del Paraguay. Curupactú permanece como una expresión de dignidad, coraje y perseverancia. 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

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Un enorme tronco que representa un lapacho esculpido en hierro y con un peso aproximado de media tonelada, ocupa el centro de la Plaza de Armas frente a la Cámara de Diputados, en las inmediaciones del Congreso Nacional y del Centro Cultural de la República El Cabildo. La obra representa una antigua tradición según la cual los conquistadores españoles plantaban un tronco de árbol en el lugar exacto de la fundación de una nueva ciudad y grababan allí la fecha y el nombre.

El monumento fue creado por el escultor paraguayo Germán Guyari en homenaje a la fundación de Asunción, madre de ciudades y cuna de la libertad en América. Incorpora el escudo de nuestra capital, rodeado de cadenas rotas, símbolo de la libertad y la independencia de nuestra nación. Fue inaugurado en agosto del año 2008. 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

0: 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Sesión ordinaria de este martes 1 de septiembre en la Cámara de Diputados presidida por el doctor Raúl Latorre desde las 9 horas. Se pondrá en consideración el proyecto de ley que amplía el presupuesto general de la Nación del presente año correspondiente a la Corte Suprema de Justicia. Proyecto de ley que establece servicios gratuitos básicos de control en salud en farmacias como parte de su responsabilidad social. Proyecto de ley que crea el régimen de formalización simplificada para comerciantes minoristas o mesiteros y vendedores que operan en ciudades fronterizas y la consideración del proyecto de ley que establece el beneficio de la exoneración del 50% del pasaje a personas con enfermedades catastróficas en el transporte terrestre. 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
1: El poncho para I de 60 listas de la ciudad de Piribebuy es un patrimonio cultural inmaterial de la humanidad, declarado por la UNESCO en diciembre del año 2023 y en Paraguay. Se conmemora su Día Nacional cada 8 de marzo. El origen se remonta a la época posterior a la Guerra de la Triple Alianza y combina saberes textiles ancestrales transmitidos por generaciones. Inicialmente, el poncho se tejía exclusivamente en colores blanco y negro. La denominación de 60 listas es un homenaje a los 60 valientes soldados que fueron ultimados y enterrados en una fosa común durante la batalla de Piribebuy, vistiendo ponchos. Tras la Guerra Guasú, de 1864 al 70, las tejedoras comenzaron a crear los ponchos con los colores de la bandera paraguaya, rojo, blanco y azul, para mantener viva la identidad. Actualmente es una pieza artesanal de gran valor cultural elaborada mediante un proceso colaborativo y minucioso entre artesanas. Por mucho tiempo, a esta parte, el poncho para I de 60 listas de Piribebuy, conocida además como la ciudad heroica por su valiente resistencia en 1869, sigue siendo la indumentaria de un valor superlativo para músicos y conjuntos paraguayos en sus presentaciones. Lo vistieron, entre otros, Luis Alberto del Paraná, Agustín Barbosa, Kemil Yambay, y lo siguen luciendo otros destacados exponentes de nuestra música. Radio Cámara, la 104.1 frecuencia modulada, revaloriza esta historia viva, orgullo y símbolo de resistencia de nuestro país.
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Sesión ordinaria de este martes 1 de septiembre en la Cámara de Diputados, presidida por el doctor Raúl Latorre, desde las 9 horas. Se pondrá en consideración el proyecto de ley que amplía el presupuesto general de la Nación del presente año, correspondiente a la Corte Suprema de Justicia. Proyecto de ley que establece servicios gratuitos básicos de control en salud en farmacias como parte de su responsabilidad social. Proyecto de ley que crea el régimen de formalización simplificada para comerciantes minoristas o mesiteros y vendedores que operan en ciudades fronterizas, y la consideración del proyecto de ley que establece el beneficio de la exoneración del 50% del pasaje a personas con enfermedades catastróficas en el transporte terrestre. 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

Cada 15 de septiembre, el Paraguay celebra el Día de la Polca Paraguaya, una fecha que no solo honra a un estilo musical, sino a un legado cultural que ha unido generaciones a lo largo del tiempo. La polca paraguaya nació entre los ritmos europeos y el alma guaraní, pero pronto encontró su propia identidad, alegre, vibrante y única. Una música que expresa nuestras historias, vivencias y late al ritmo del corazón tricolor de la patria. Esta celebración fue establecida por la ley número 4366 en homenaje a dos grandes íconos de nuestra música, quienes fallecieron coincidentemente un 15 de septiembre, aunque en distintos años.

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0: El Congreso Nacional sancionó la ley número 7623, que declara este 2026 como el año del centenario de Luis Alberto del Paraná, en reconocimiento a su legado como embajador musical de nuestro país. Esta leyenda inmortal nació el 21 de junio de 1926 y recorrió el mundo con su guitarra y su grupo Los Paraguayos. Dejó un legado imborrable. Ningún otro paraguayo fue tan popular en el mundo como Luis Alberto del Paraná, artista que pasó a la eternidad del 15 de septiembre de 1974 en Londres. A más de medio siglo de su fallecimiento, sigue siendo una figura cumbre, única a nivel mundial por su virtuosismo con la guitarra, su voz y sus grandes éxitos.
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0: Considerado un embajador cultural, popularizó la polca y la música latina en el mundo en las décadas de los años 1950 y 1970, vendiendo millones de discos y paralelamente realizando presentaciones en escenarios icónicos de todos los continentes, llevando el alma guaraní. Luis Osmer Mesa, o Luis Alberto del Paraná, poseedor de una voz

vocalización natural con expresión melódica que lo hizo dueño de una bellísima voz, dotado de un excelente humor, ocurrente y audaz en los escenarios y de un genio arrollador. Además de interpretar música paraguaya, fue creador de conocidos temas de nuestro repertorio musical nativo. El hombre de delgado bigote y característica voz llevó por el mundo canciones como Bésame Mucho, Cucurrucucú Paloma y La Bamba, como un guiño al público de cada país. Fue uno de los cantantes latinoamericanos más queridos en Europa. Este soldado del arte fue una persona muy humilde, de la humildad de los grandes, pese a haber compartido camarines y escenarios con gloriosas figuras de la música como Louis Armstrong, Frank Sinatra, Elton John y otros consagrados del arte mundial. Luis Alberto del Paraná recibió varias condecoraciones, grabó más de 500 obras y recorrió más de 80 países en 20 años de historia con los paraguayos, y por la venta de sus álbumes recibió 6 discos de oro. Luis Alberto del Paraná, uno de los más grandes artistas paraguayos de todos los tiempos y el más significativo representante de nuestra música, sigue en el recuerdo de millones de admiradores en el mundo entero. 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

En la 104.1 frecuencia modulada, compartimos con la amable audiencia parte de lo que delinea el Plan Estratégico Seguridad para el Desarrollo 2023-2028. Allí donde esté la amenaza, allí llegará el Estado paraguayo, afirmó el presidente de la República, Santiago Peña, el 23 de febrero del 2026. El Estado paraguayo empleará todos sus medios institucionales, humanos y técnicos para defender a su población, sus instituciones, su territorio y su soberanía. La defensa nacional no es una acción aislada ni limitada a un solo organismo. Es la acción coordinada del conjunto del Estado. Cuando la soberanía, la integridad territorial o la seguridad de la población se ven amenazadas, el Paraguay activa todas sus capacidades políticas, diplomáticas, judiciales, militares, tecnológicas y sociales. Cada institución cumple su rol específico, pero lo hace en articulación con las demás, bajo el principio de unidad de acción y respeto al Estado de Derecho.

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La batalla de Curupactú, librada el 22 de septiembre de 1866 en el departamento de Ñeembucú, ocupa un sitial indeleble en nuestra historia por la resistencia y heroísmo. En plena guerra de la Triple Alianza, las fuerzas paraguayas enfrentaron

enfrentaron a un ejército aliado muy superior en número. Desde las primeras horas de aquella jornada, la flota brasileña sometió las posiciones nacionales a un intenso bombardeo. Todo hacía pensar que las defensas quedarían debilitadas ante el poderío enemigo. Sin embargo, detrás de las fortificaciones, aguardaban soldados decididos a proteger su suelo sagrado y defender la soberanía nacional. Bajo el mando del general José Eduvigis Díaz, los combatientes repelieron el fuego de la artillería de los invasores. Cuando las tropas de la Triple Alianza emprendieron el asalto, una fuerte lluvia convirtió el terreno en un enorme lodazal, con obstáculos naturales y una línea de trincheras estratégicamente dispuesta, ideada por el coronel polaco Luis Federico Minkowski. En ese lugar murió el hijo de quien sería, unos años después, presidente de la Argentina, Domingo Faustino Sarmiento, Dominguito, tras recibir un impacto de metralla durante el ataque frontal. Los distintos intentos de avanzar fracasaron, y tras varias horas de enfrentamiento, las fuerzas aliadas iniciaron la retirada. El triunfo de Curupaytí tuvo una enorme trascendencia porque detuvo durante meses las operaciones de la Triple Alianza y se convirtió en uno de los episodios más sangrientos de la Guerra Guasú. Hablar de Curupaytí es hablar de la madre de todas las batallas, es evocar el sacrificio de hombres que en circunstancias extremas permanecieron firmes ante un enemigo obsesionado con la destrucción de la República del Paraguay. Curupaytí permanece como una expresión de dignidad, coraje y perseverancia. 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

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Un enorme tronco que representa un lapacho esculpido en hierro y con un peso aproximado de media tonelada ocupa el centro de la Plaza de Armas frente a la Cámara de Diputados en las inmediaciones del Congreso Nacional y del Centro Cultural de la República El Cabildo. La obra representa una antigua tradición según la cual los conquistadores españoles plantaban un tronco de árbol en el lugar exacto de la fundación de una nueva ciudad y grababan allí la fecha y el nombre. El monumento fue creado por el escultor paraguayo Germán Gullari en homenaje a la fundación de Asunción, madre de ciudades y cuna de la libertad en América. Incorpora el escudo de nuestra capital, rodeado de cadenas rotas, símbolo de la libertad y la independencia de nuestra nación. Fue inaugurado en agosto del año 2008. 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

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Sesión ordinaria de este martes 1 de septiembre en la Cámara de Diputados presidida por el doctor Raúl Latorre desde las 9 horas. Se pondrá en consideración el proyecto de ley que amplía el presupuesto general de la Nación del presente